Comenzábamos nuestro encuentro de hoy con la Orquesta Sinfónica de Viena, dirigida por Lorin Maazel, Marcha Índigo Opus 49 de la opereta Índigo y los 40 Ladrones, compuesta por Johann Strauss II, con libreto en alemán de Maximilian Steiner, basada en el cuento Alí Babá y los 40 Ladrones, clásica historia perteneciente al libro Las Mil y Una Noches. Primero se escenificó el 10 de febrero de 1871 en el Theater an der Wien de Viena, Austria. Inicialmente se le otorgó una cálida recepción por parte del público de Viena, pero la prensa estaba más dividida en opinión. Las reacciones típicas publicadas fueron: consiste en música de baile en la que Strauss ha superpuesto texto y personajes. Esperábamos más de un compositor de su reputación. El trabajo fue restablecido con éxito en París, en 1875, bajo el título La Reina Índigo, luego rebautizado como Una Noche en el Bósforo, y fue presentado en Londres en 1876. Finalmente, después de la muerte de Strauss, la opereta fue completamente modificada en 1906 por Max Steiner y se representó en Viena bajo el título Las Mil y Una Noches, como decíamos, que es también el título de uno de los valses de Strauss, Las Mil y Una Noches, opus 346, de cuyo trabajo escénico fueron extraídas las melodías. Max Schoenaerts más tarde volvió a trabajar la música de ballet de esta obra en una pieza de concierto. Franz von Suppé, el compositor y director austríaco, perteneciente a ese grupo de músicos que deleitaban a la Viena imperial del siglo XIX, junto con Johann Strauss y su familia, con su música popular alegre y bulliciosa, es quizás el primero que implantó la obertura como género independiente de las óperas u operetas y basó sus composiciones al tratar de imitar las óperas bufas de Jacques Offenbach, su contemporáneo, adecuándolo al idioma alemán pero conservando el estilo italiano, aunque se diferencia de ello creando su propia estructura. Poeta y campesino o poeta y aldeano, es fiel a ese estilo, aunque en su principio podría considerársela como una composición formal y salvando las distancias que

fueron muchas, parecería un requiem, pero luego se transforma en una obra dinámica llena de vida y fuerza, y por ello es sumamente agradable. Obertura de la opereta Poeta y Aldeano de Franz von Suppé por la Royal Philharmonic Orchestra, dirigida por Frank Shipway.

Era la obertura de la opereta Poeta y Aldeano de Franz von Suppé por la Royal Philharmonic Orchestra, dirigida por Frank Shipway. Continuando al ritmo de oberturas de los grandes autores de operetas, les proponemos escuchar la de Orfeo en los Infiernos, música de Jacques Offenbach, Alemania 1819, Francia 1880, estrenada en 1858 en versión de Desesperados Steel Orchestra o simplemente de Dispers, bajo la batuta de Clive Bradley.

0: Era la obertura de Orfeo en los Infiernos, música de Jacques Offenbach, estrenada en 1858 en versión de The Dispers bajo la batuta de Clive Bradley.
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0: El huésped del sevillano es una zarzuela en dos actos que fuera estrenada el 3 de diciembre de 1926 en el Teatro Apolo de Madrid, con música de Jacinto Guerrero y libreto de Juan Ignacio Luca de Tena y Enrique Reollo. Su éxito fue rotundo desde la primera representación y ha dado a la lírica algunas de sus piezas más representativas, como la celebérrima romanza Canto a la Espada, que forma parte del repertorio de todos los tenores hispanoparlantes de renombre. Escuchemos Preludio, Canto de la Espada y Romanza de Raquel de la zarzuela El huésped sevillano, en la voz del tenor José Ferrero, la mezzosoprano Lorena Valero, coro de Radio Televisión Española a cargo de Jordi Casas Bayer y la Orquesta Sinfónica de RTV bajo la batuta de Cristóbal Soler.

0: Hemos escuchado Preludio, Canto de la Espada y Romanza de Raquel de la zarzuela El huésped sevillano en la voz del tenor José Ferrero, la mezzo-soprano Lorena Valero, coro de la Radio Televisión Española a cargo de Jordi Casas Baller y la Orquesta Sinfónica de Radio Televisión de España bajo la batuta de Cristóbal Soler.
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0: Hablemos de dos cantantes que engalanan la escena lírica universal, la soprano Ana Netrebko y el tenor Rolando Villazón. Ana Yurevna Netrebko nació en Rusia el 18 de septiembre de 1971 en Krasnodar, Unión Soviética, y es una de las sopranos líricas más importantes de su generación. Comenzó su carrera artística en el Teatro Mariinsky de San Petersburgo, sede de la Ópera de Kírov, donde llamó la atención del director de orquesta Valery Gergiev y en consecuencia se hizo su mentor musical. El timbre y flexibilidad vocal de Netrebko la capacitan para incursionar en el repertorio belcantista y romántico, bajo la guía de Claudio Abbado, y en un principio perfeccionándose con clases de la famosa soprano italiana Renata Scotto, cosechó entonces éxitos como Giulietta en I Capuletti e i Montecchi, Gilda en Rigoletto, Musetta y Mimì en La Bohème y Lucia di Lammermoor en la Ópera de Los Ángeles. Se ha presentado en los principales escenarios del mundo, cosechando aplausos en cada una de sus interpretaciones. Por su parte, el tenor Rolando Villazón nació en la Ciudad de México el 22 de febrero de 1972, está radicado en Francia y es reconocido como uno de los más notables tenores líricos de principios de nuestra era. Ha sido aclamado por sus exitosas presentaciones en teatros de prestigio mundial. En 1990 Villazón conoció al barítono Arturo Nieto, quien lo introdujo en el mundo de la ópera y luego se convirtió en su maestro de canto. Después de ganar dos concursos nacionales en Ciudad de México y Guanajuato, Villazón comenzó a estudiar con el reputado barítono Gabriel Mijares, con quien continuó sus estudios antes de iniciar su carrera internacional. Tomó clases de canto con la legendaria soprano Joan Sutherland en los Estados Unidos y ganó el segundo premio en el concurso Peralia del maestro Plácido Domingo en 1999, así como los premios de zarzuela y del público en ese mismo evento. Pero sin lugar a dudas, el evento más importante de su carrera llegó en agosto de 2005, cuando repitió con Ana Netrebko y Thomas Hampson como coestrellas el papel de Alfredo en La Traviata durante el Festival de Salzburgo bajo la batuta de Carlo Rizzi y la dirección escénica de Willy Decker, obteniendo entusiastas reseñas y clamorosos aplausos. Fue en este evento cuando se acuñó la denominación para él y Netrebko de pareja estelar de la ópera. La crítica coincidió en afirmar: desde Pavarotti y Sutherland no habíamos visto tal compenetración, tal química en el escenario. Aquí juntos Netrebko y Villazón interpretan Cállate corazón de la zarzuela Luisa Fernanda de Federico Moreno Torroba, 1891-1982, y de Manuel Penela Moreno, 1880-1939, Sí, torero quiero ser, de la zarzuela El gato Montés. Junto a ellos, la Orquesta Nacional de Bélgica, dirigida por Emmanuel Villaume, en ocasión de presentarse en París, un concierto especial el 28 de marzo del año 2007, función llevada a cabo en el Teatro de Champs-Élysées.

La soprano Ana Netrebko y el tenor Rolando Villazón interpretaba Cállate corazón de la zarzuela Luisa Fernanda de Federico Moreno Torroba y luego de Manuel Penella Moreno, Sí, torero quiero ser de la zarzuela El Gato Montés, junto a ellos la Orquesta Nacional de Bélgica dirigida por Emmanuel Billon. No es zarzuela ni opereta, su estreno en la Opéra Comique de París el 3 de marzo de 1875 fue un fracaso. El autor de su música murió del corazón a los 36 años ese mismo año de 1875, sin saber que su obra se convertiría en una de las más populares de la historia. En efecto, Carmen de Jean Bizet es una ópera dramática en cuatro actos con música de Jean Bizet y libreto en francés de Ludovic Halévy y Henri Meillat, basada en la novela homónima de Prosper Mérimée, publicada por primera vez en 1845. Con su creación, Bizet no solo transformó el género de la ópera comique, que había permanecido estático a lo largo de medio siglo, sino que virtualmente le puso fin al mismo. En unos pocos años desapareció la tradicional distinción entre la ópera seria, heroica y declamatoria y la ópera comique, ligera, burguesa y con diálogos hablados. Más aún, Carmen alimentó un movimiento que iba a ganar tanto celebridad como notoriedad, primero en Italia y luego en el resto del mundo, el culto por el realismo conocido como verismo. Su música nos sitúa en Sevilla, España, el país de la zarzuela, de la mano de un autor francés. Son muchas las razones que podríamos esgrimir para explicar por qué queremos incluirla en el repertorio de este programa. La Orquesta Nacional de Bélgica, dirigida por el maestro Emmanuel Billon, interpreta Preludio del acto cuarto de Carmen de Jean Bizet.

0: La Orquesta Nacional de Bélgica, dirigida por el maestro Emmanuel Villon, ha interpretado Preludio del acto cuarto de Carmen, de Georges Bizet.
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arias barrocas por Christopher Purvis. Nuestro cantante invitado de esta noche es el prestigioso bajo barítono inglés Christopher Purvis, alumno de Cambridge, donde se graduara en canto y arte coral. Nacido el 11 de octubre en Oxford, Inglaterra, Purvis estudió primeramente en el Clifton College en Bristol, para pasar luego sí a Cambridge. Antes de realizar su carrera artística, Purvis, miembro coral del King's College de Cambridge, fue también integrante de la banda de rock experimental Harvey and the Wallbangers. Pero una vez encarada una carrera como cantante lírico, al cantar el papel protagónico en Don Pasquale con Ópera 80, el bajo barítono inglés desarrolló una ejemplar trayectoria como cantante operístico y como recitalista e intérprete de concierto. Entre sus roles más destacados, Purvis incluye Albrecht en El Oro del Rin, Golo en Peleas de Melisande, los papeles titulares en Falstaff de Verdi, Janis Kiki de Puccini y Wojciech de Alban Berg, así como Sam en A Quiet Place de Leonard Bernstein. Purvis es asimismo un artista moderno completo. En años recientes ha estrenado los papeles de Walt Disney en El Americano Perfecto de Philip Glass, El Guardián en Escrito sobre la Piel de George Benjamin y El General en El Sacrificio de James Macmillan, compositor escocés con quien colaborara también anteriormente en su primera ópera, Inés de Castro. Asimismo, Purvis colaboró con el compositor James Macmillan en el estreno de la bellísima ópera corta del año 2000 titulada Partenogénesis, en la cual cantara dada su gran versatilidad dentro de la tesitura de barítono agudo, creando al personaje de Bruno. Esta noche les proponemos explorar las dotes vocales de nuestro artista presentando una selección de arias barrocas pertenecientes a óperas y oratorios dramáticos de la pluma de Georg Friedrich Händel, repertorio donde el cantante brilla con total naturalidad. Estas arias de varios quilates de valor poseen el mismo nivel de inspiración

Inspiración que las compuestas para las voces agudas, expresando un gamut de complejas emociones y personalidades plasmadas en la realidad admirablemente por Händel. Afortunadamente, Christopher Purvis no solo se haya interesado en cantarlas desde el punto de vista musical, sino de expresar las situaciones y sentimientos de los personajes respectivos que destilan humor, perversidad, cariño, lujuria, violencia y alegría. La mayor parte de los personajes para voces graves en las obras de Händel son retratos de tiranos políticos, cuya sed de poder o de sexo hace que pierdan la razón, convirtiéndose en amenazadores gobernantes o padres preocupados por sus hijos, por quienes podemos sentir una combinación de repulsión y de empatía a la vez. Daremos comienzo a nuestra selección musical de arias para bajo de obras de Georg Friedrich Händel con el siguiente material musical. Sibilar Liangui Daletto es el aria que señala la entrada del tiránico rey Argante en el primer acto de la ópera Rinaldo, de 1711. El aria surge a modo de perfecto contraste con la anterior exposición de la virtud y la constancia señaladas por Eustacio, cuando el rey irrumpe pomposamente para parlamentar con su enemigo con una música rimbombante de trompetas y tambores. Con su maníaca declaración, Argante pretende intimidar a sus enemigos, ofreciendo al intérprete la difícil tarea de cantar repetidos fa sostenidos, nota asociada con el registro de barítono. De la tragedia pastoral Acis y Galatea de 1718, escucharemos el aria de Polifemo Más amargo que las cerezas, con la cual el monstruo expresa no poder controlar su deseo por la ninfa Galatea, identificándose con un doliente amante no correspondido. El gigantesco cíclope pretende entonces dar una serenata a su amada con un instrumento de viento hecho de 100 cañas, ante lo cual Händel inyecta una cuota de humor, acompañando al aria con una flauta sopranino de madera. De la anterior musicalización del mismo sujeto mitológico, acaecida en 1708 con Acis, Galatea y Polifemo, compuesta en ocasión de una boda aristocrática napolitana, escucharemos el aria Entre las sombras y el horror. Dificultoso soliloquio que abarca en su tesitura 2 octavas y media en la voz del bajo, con el fin de conferir en términos musicales su aspecto grosero y monstruoso. En ella el gigante se compara con una mariposa volando alrededor de una antorcha extinguida, mientras que las flautas de madera sobre calmadas cuerdas sugieren por un momento la paz y la calma. El personaje de Lucifer en el oratorio La Resurrección, compuesto en 1708, es otro personaje de gruesos contornos destinado al fracaso, al presentarse un ángel a las puertas del Averno, anunciando que Cristo ha roto las cadenas de la muerte y vencido el poder del diablo. En un vívido recitativo accompagnato, un jactancioso Lucifer alega lo contrario, si bien su siguiente aria, ¡Qué insólita luz!, se halla escrita en tonalidad menor y acompañada por figuras orquestales descendientes, que sugieren su caída al abismo. Los oratorios bíblicos de Händel incluyen algunos de los más conmovedores roles de padres, como Manoah, Jefté o el anciano israelita Abinoam en Débora, oratorio estrenado en Londres en 1733. Su aria presenta una delicada orquestación que incluye 2 flautas y cuerdas con sordina. Es sobre este fondo musical que Abinoam expresa su profunda alegría porque su hijo Barak ha retornado victorioso de su combate con los canaanitas. Como ya lo hemos mencionado, todas las arias serán cantadas por el bajo barítono británico Christopher Purvis, acompañado por la orquesta barroca Arcangelo, al frente de la cual se halla el maestro Jonathan Cohen.

No obstante, no todos los personajes paternales de Händel son afortunados. Para la versión de 1751 del oratorio Belsazar, Händel compuso una nueva refundición del aria «Mis primeras gracias vayan a los poderes inmortales». Con ella, el noble babilonio Gobrias agradece al conquistador Ciro el Persa por haber dado muerte al asesino de su hijo, si bien la sublime tensión que hallamos en la escritura de Händel para las cuerdas implica que sus heridas nunca sanarán. Durante los años 1730, la compañía italiana de ópera de Händel, basada en Londres, incluía el gran talento de la voz del bajo veneciano Antonio Montagnana, cuya voz era descrita como el sonido de un cañón. Para Montagnana, Händel compuso especialmente el papel de Zoroastro en la ópera Orlando de 1733. Hacia el final de la ópera, el mago se apiada del demente Orlando, volviéndolo a la senda de la gloria militar y curándolo de su pasión amorosa obsesiva, tal como lo declarará en su célebre aria «Sorge in Fausta una procella». De igual manera, en 1720, el bajo solista de la compañía de ópera de Händel era Giuseppe Maria Boschi, quien poseía una pasión natural por representar a tiranos en la escena. En la ópera Ricardo I, rey de Inglaterra, compuesta en 1727, el tirano chipriota Isacio pierde el control sobre su reino debido a su desenfrenada pasión por Constanza, su prisionera y prometida del rey Ricardo Corazón de León. Händel compuso aquí una gran aria de bravura para Isacio, en el mundo y en el abismo, con la cual éste expresa su voluntad de perecer en la batalla antes de entregar a Constanza en las manos de otro hombre. Pero el mejor de los perfiles psicológicos de un personaje tiránico, Händel nos lo ofrece en su oratorio dramático Teodora, de 1750. Aquí el carácter de Valens, gobernador de Antioquía, emite un decreto por el cual quien se rehúse a adorar a Júpiter deberá sufrir la pena capital. Su compulsiva aria Torturas, Orcas, Fuego y Espada expresa a la perfección sus sentimientos en pasajes de heroica y petulante bravura. Digna de destacar es también el aria Volad más rápido que el viento del acto tercero de la ópera Muzio Scevola, estrenada en Londres en 1721, cuyos dos primeros actos no pertenecen a Händel, sino a los compositores Filippo Amadei y Giovanni Bononcini. El aria de Porsena, gobernador de Etruria, la cual citamos, es una animada evocación en re menor con la que el regente pide a los vientos que lo conduzcan a Clelia, su amada romana. Por otra parte, esta pintoresca aria ofrece una selección intermedia en forma de larghetto en fa mayor, durante la cual la voz es acompañada por un oboe.

La cantata Apolo y Dafne, compuesta para Venecia en 1710, es uno de los mejores logros del gran compositor hamburgués, presentando un hermoso papel para la voz grave. Luego de intentar por todos los medios conquistar el amor de la mortal Dafne, el dios Apolo se impone por la fuerza sobre ella, lo cual es descrito genialmente por un florido y virtuosístico solo de violín y de fagot, que parece conferir la idea de la muchacha escapando de las propuestas del dios. No obstante, para decepción de Apolo, Dafne se metamorfosea en un árbol de laurel, ante lo cual el culpable dios entona el hermoso lamento «Cara pianta», dulcemente acompañado por las maderas. En la oda musical Alexander's Feast de 1736, Händel nos ofrece otro ejemplo de aria declamatoria de gran fuerza dramática con Revenge, Timotheus Cries, en la cual el menestral Timotheus describe a los espíritus de los soldados griegos no enterrados con una espectral música a cargo de violas y fagots. Esta contrasta con el deseo de venganza de los espíritus, reforzado por heroicos pasajes en la trompeta y un vívido acompañamiento en las cuerdas. Dejamos para el final otro de los grandes momentos de inspiración hendeliana, en este caso perteneciente al oratorio dramático Semele de 1744, una de las mejores creaciones musicoteatrales de nuestro compositor. De la misma, Christopher Purves nos dejará el aria de Somnus, Dios del sueño, de comienzos del acto tercero de dicha composición musical, titulada Déjame, oh diosa luz. En la misma se presentan líneas vocales extendidas y lentas en el registro grave del bajo, mientras que la orquesta emana un auténtico sonido soporífero. Una vez más, entonces, escuchamos al bajo barítono inglés Christopher Purves, acompañado por la orquesta barroca Arcangelo, la cual dirige Jonathan Cohen.

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5: Seguidamente de Abel Carlevaro se escucha Milonga Oriental y Milonga Suite número 1, partes Azul, Blanco, Milonga Triste y Milonga Lunera, en guitarra Francisco Gil.

De Abel Carlevaros he escuchado Milonga Oriental y Milonga Suite número 1, partes azul y blanco, Milonga Triste y Milonga Lunera, en guitarra Francisco Gil. Del compositor cubano Leo Brouwer, nacido en 1939, les ofrecemos seguidamente tres piezas para guitarra. Interpreta Timo Korhonen en guitarra, estos son los detalles. Primero La Espiral Eterna, segundo Tarantos, tercero Paisaje Cubano con Campanas.

De Leo Brouwer se ha escuchado tres piezas para guitarra por el guitarrista Timo Korhonen. De Erno Dohnányi, Eslovaquia 1877, Estados Unidos 1960, llega Ruralia Ungarica para violonchelo y piano, opus 32D. En violonchelo, María Kliegel, al piano y Yueni Yando.

0: De Ehnodognagy se ha escuchado Ruralia Ungarica para violonchelo y piano, opus 32D. En violonchelo ha estado María Kliegel al piano, Yene Yandó.
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Muy buenos días, amigos. Un buen domingo para todos. En este tiempo en el que durante una hora nos abocamos a la vida y a la música, fundamentalmente de Astor Piazzolla y de sus seguidores, los que continúan la huella que él abrió, no solamente para la Argentina, sino para la música urbana en el mundo entero. Nos han acercado un disco lindísimo llamado Rojo Tango, que tiene como dueños al bandoneonista Daniel Vinelli y a la querida actriz y cantora Cecilia Rosetto. Se trata de una reedición de material grabado en estudio en el 2000 y que formaba parte del espectáculo Rojo Tango, ideado y dirigido por la queridísima amiga Cecilia Rosetto. Los músicos, integrantes del quinteto de Daniel Vinelli, fueron Julio Graña en violín, César Angeleri en guitarra, Marcos Rufo en bajo y Sergio Valderrabano en piano. Vamos a escuchar la versión de Balada para mi muerte, a cargo de Rosetto y Vinelli.

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Balada para mi muerte, de Ferrer y Piazzolla, por Cecilia Rosetto, junto al Daniel Vinelli Quinteto. Que bien interpreta esto Cecilia, mujer de 9 de Julio, provincia de Buenos Aires, hija del gran ajedrecista, campeón y notable personalidad del deporte en la Argentina, Héctor Rosetto, y ella misma, actriz y cantante premiada y valorada por todos nosotros. Vamos a disfrutar ahora de una obra de Vinelli y Horacio Ferrer. Se llama Tango Querido y canta Cecilia Rosetto.

Vamos a cerrar este bloque con el tema que dio nombre al disco, Rojo Tango. La letra es de Oscar Balducci y la música de Pablo Ziegler, el pianista de Astor. En la grabación participaron el propio Ziegler, Daniel Binelli en bandoneón, Quique Sinesi en guitarra, Martín Keledjian en contrabajo y Horacio López en batería. Antes de decir canta Cecilia Rosetto, quiero anunciarles que hay otro disco que se llama Rojo Tango, que es una obra, quizás sea la misma, de Pablo Ziegler, interpretada por Erwin Schrott. Erwin Schrott es un gran barítono uruguayo que en estos momentos es figura mundial en la ópera, casado además con la soprano más notoria, Ana Netrebko. Debe ser ella la número uno, la número dos, esto es muy difícil de establecer, pero en cuanto a marketing, por ejemplo, es incomparable. Y él es un notable barítono, como les decía, intérprete reconocido de Don Giovanni, de Escamillo en Carmen o de Las Bodas de Fígaro, por ejemplo. Ahora sí, dicho esto y prometido que vamos a escuchar, porque en ese disco Rojo Tango de Erwin Schrott está, por ejemplo, Los Pájaros Perdidos, recuerdo. Ahora sí, vamos a escuchar a Cecilia Rosetto.

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0: Rojo Tango de Balducci y Ziegler por Cecilia Rosetto y Daniel Pinelli. Nuestra gratitud a Nicolás Pichersky, el hecho de avecinarnos tan buen disco para disfrutarlo con ustedes, nos permitió un reencuentro muy querido, porque yo mismo tengo este disco, pero anda un poco perdido en esa cantidad felizmente enorme de discos que uno tiene a mano. Enseguida volvemos.
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Agradezco a Hermán La Panja, que sostiene con ímpetu su envío de discos muy interesantes. Hoy nos vamos a meter con uno de ellos, llamado París Rosario, del Cholo Montironi, bandoneonista, y Alfonso Pacín, guitarrista. Lo grabaron en Francia en 2000.

Y quiero recuperar algo muy interesante que dice en el librito que acompaña el disco. Se los leo textual. Desde los comienzos del tango, Rosario ha sido una pieza fundamental en el desarrollo del género. Su característica de ciudad-puerto se convirtió junto a Montevideo y Bahía Blanca en un ámbito complementario de lo generado en Buenos Aires y al mismo tiempo es un espacio de producción de un movimiento musical con perfiles definidos. Esto que escribe en El Arte de Tapa Lautaro Kaller y que compartimos sigue con estas palabras. Rosario fue así una fuente generatriz de figuras de primer nivel que nutrieron las orquestas típicas más significativas del país. Una de esas figuras de relevancia es sin dudas Rodolfo Cholo Montironi. El Cholo abrevó en la obra de Julio Barbosa y Antonio Ríos, exponentes mayores de la escuela bandoneonística rosarina, y aquí, en lo que vamos a escuchar, unido al talento de Alfonso Pacín, músico de trascendencia internacional y compañero, por ejemplo, de Estefan Grappelli y de Mercedes Sosa, aquí decía, el resultado ha sido una obra de excelencia. Vamos a escuchar al Cholo Montironi y a Alfonso Pacín en lo que ellos denominaron Selección de Tangos de Piazzolla.

una selección de tangos de Piazzolla por Cholo Montironi y Alfonso Pacín desde el disco París Rosario. Por ahí anduvieron en fila, como habrán podido apreciar, con Trabajeando y Fuga y Misterio. El trabajo del Cholo Montironi incluye paradas en orquestas como las de Enrique Mario Franchini, Carlos García, Armando Pontier, Domingo Federico, y también ha ido mil veces a Europa, donde fue solista con importantes orquestas sinfónicas, y durante 10 años fue el director musical del Trottoir de Buenos Aires, tradicional, consagrado centro tanguero en el corazón de París, donde felizmente alguna vez estuvimos ahí en la Rue Lombard, muy cerca de la Rue Saint-Denis, un lugar de los que en París convocan muchísimos turistas, también en otras épocas buscadores del sexo, porque estaban muchos lugares marginales, pero ahí metidos en el medio de París, al lado de Le Halle, una especie de shopping gigantesco, a Lo París, que habita muy cerca de donde estaba este lugar que regenteaba el Cholo Montironi, Veredas de Buenos Aires, Le Trottoir de Buenos Aires. Vamos a escucharlo ahora con Alfonso Pacín en bandoneón, guitarra y bajo, de Piazzolla.

0: bandoneón, guitarra y bajo, de Astor, por Cholo Montironi en bandoneón y Alfonso Pacín en guitarra. Y tras la pausa, amigos, vamos a la parte final de nuestro encuentro dominical con la música de Piazzolla.
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Aquí estamos, amigos, para continuar con la tercera parte del programa dedicado, como todos los domingos, a Astor Piazzolla, pero será con música de Astor para cine. Y nos vamos a detener en las obras que Piazzolla compuso para acompañar las imágenes de Viaje de Bodas, Le Voyage de Noces, de la directora Nadine Trintignant. La música tuvo suerte porque trascendió, pero finalmente nunca con la película, aquel Viaje de Bodas de Nadine Trintignant. Astor no tuvo suerte con esa música, que nunca pudo consumarse como banda sonora. Los productores no la consideraron adecuada, declaró alguna vez Aldo Pagani, el representante de Astor, y utilizaron otra banda sonora, no de Piazzolla, para acompañar las imágenes de la película. Los contratados finalmente fueron ni más ni menos que Michel Legrand y Christian Chevalier. Los personajes principales los encarnaron Jean-Louis Trintignant y Stefania Sandrelli, nada menos. Se estrenó en el 76 y también estaba en el elenco Guy Marchand. Más allá de la suerte con la película, nos interesa contarles el contacto de Astor con la directora francesa. Astor se acercó a Nadine Trintignant en 1975. La directora llamó a Roma y Piazzolla salió de inmediato hacia París. Ella lo esperó en Orly, lo llevó a los estudios, almorzaron juntos, vieron la película mientras Piazzolla anotaba las secuencias, y luego que Nadine Trintignant le dijese «ahora haga lo que quiera», Astor, de vuelta en Roma, se puso a trabajar planeando una música de bandoneón y violín para él y Antonio Agri. Y eso, aunque nunca se quedó afuera, será lo que vamos a escuchar. Los exquisitos dúos que Piazzolla compuso para Noche de Bodas. Vamos a comenzar por La Fêlure.

La Felir, música compuesta por Piazzolla para la película Noche de Bodas de Nadine Trintignant, por el propio Piazzolla con Antonio Agri. Recuerdo que la música terminó en disco porque los productores de la película al final no la quisieron. En el libro, a manera de memorias, de Natalio Gorin, el autor cita el fragmento de una carta que Piazzolla le envió en esos días. Decía, textual, «Acabo de firmar contrato con Nadine Trintignant, la mujer de Jean-Louis. También enloqueció conmigo. Me dijo simplemente escriba lo que quiera. Yo adaptaré la música a la imagen. ¿Qué te parece? Estoy de mina. Mi bandoneón tiene imán. Escuchan mi música y vuelan. ¿Estarán rayadas o será cierto? Lo único que te digo es que estoy loco de contento». Vamos a pasar ahora a otra pieza de ese film, Viaje de Bodas. Vamos a escuchar Bruno y Sara.

Bruno y Sara, de y por Piazzolla con Antonio Agri. Y otra extraña pieza, ya rumbo al final, que Astor compuso para la película, es La idea fija. Astor tocó una melodía sobre bases de bandoneón previamente grabadas por él mismo. En este caso, el dúo ha sido Piazzolla y Piazzolla.

La idea fija, de y por Astor Piazzolla en solo de bandoneón. La pieza La Familia podría ser el cauce en el que desemboca la obra que escuchamos antes, La idea fija. El acompañamiento de Piazzolla pierde, como notarán, las disonancias, pero la melodía es básicamente

La familia de Astor, parte de la música que quedó fuera de la película Noche de Bodas de Nadine Trintignant. Hemos escuchado al propio Astor Piazzolla en solo de bandoneón.

vamos, amigos. Miro el reloj y ya estamos casi en el tiempo. Solo me resta agradecerle a Claudio Favieri, que nos edita el programa con la sensibilidad que ustedes pueden apreciar. Un saludo a Nicolás Tolcachier también, que nos acerca la música y los textos que nos marcan el camino por el que transitamos, y a la coordinación general de Ricardo Cutufo. Amigos, hasta el domingo, si Dios quiere.

Hasta aquí hemos compartido el primer clásico del domingo, Astor Piazzolla. 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Los esperamos el próximo domingo a la hora 11.

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0: ¿Qué podrán, amigos, decir nuestras palabras después de semejante melodía?
1: Hermosa, ¿verdad?
0: Hermosa, profesor. Hermosa. Hermosa también, nos dice Isabel, desde el control de sonido, esta música de nuestro Orfeo de hoy.
1: Sí, hoy se lo vamos a dedicar a Franz Schubert, compositor austríaco, nacido el 31 de enero de 1797. Y fallecido en Viena, nació y murió en Viena, el 19 de noviembre de 1929.
0: Franz Schubert pertenece a una vieja familia de campesinos que vino de la Silesia austríaca. Su abuelo, Juan Schubert, era agricultor y al mismo tiempo, noten ustedes, era juez de la ciudad y muy respetado entre sus conciudadanos. El quinto hijo de este abuelo, que también se llamó Franz, fue maestro de escuela. Y cuando se casó, que se casó dos veces, vino a tener un montón de hijos. Más
1: ¿Cómo
0: o
1: cuántos?
0: Menos 14.
1: 14.
0: 14 hijos. Y se dice que este hombre, Franz Schubert, papá del compositor que hoy nos ocupa, había previsto y deseado tener una numerosa descendencia, porque se descubrió que llevaba rigurosamente un registro de nacimientos y defunciones en la familia, así se titulaba, del maestro de escuela Franz Schubert. Pero ¿qué pasa? De los 14, pocos quedaron con vida. Ignacio, que debía ejercer el oficio de su padre y sucederle en su trabajo. Fernando, que llegó a ser director de escuela normal. Carlos, pintor de paisajes. Francisco Serafín Pedro, que vendría a ser el compositor que hoy nos ocupa, y una niña llamada Teresa.

0: a la luz de lo que acabamos de decir, en aquella época se vivía poco.
1: Sí.
0: Y poco fue lo que vivió Franz Schubert.
1: Claro, 31 años.
0: Nada más.
1: Nada más de vida. Pero la gente me pregunta, ah, los compositores, qué poco vivían. No, señores, no eran los compositores, era la gente de la época. La expectativa de años de vida era muy corta.
0: Y la tuberculosis hacía estragos, como lo hemos...
1: En el caso de Schubert, no fue la tuberculosis, fue la sífilis. Pergolesi, Giovanni Battista Pergolesi, el compositor italiano, autor de la primera ópera cómica que se conserva, La Serva Padrona, vivió nada más que 26 años. Y Juan Crisóstomo Arriaga, español, llamado justamente el Mozart español por lo prodigio que era, vivió 20 años. Claro, no hizo una obra muy extensa por razones de...
0: Obvias razones,
1: de
0: ¿no?
1: De corta vida.
0: Claro.
1: Pero verdaderamente un genio.
0: Pero el mismo Chopin vivió muy poco, ¿no?
1: Sí.
0: Del
1: sí.
0: 10 al 49. Un poco más que estos, pero también muy poco para lo que pudo haber creado.
1: Claro. Así que Mozart no se llegó a los laureles en cuanto a corta edad de vida. Eso ni que hablar.
0: Con respecto a Franz Schubert, se dice que creció en el número 72 de la Himmelpfortgrund, en la casa de El Cangrejo Rojo. Una casa de un piso, espaciosa, confortable, con numerosos departamentos dispuestos alrededor de un patio interior y un pequeño jardín, desde donde se tenía, a través de los árboles, una vista muy encantadora sobre la iglesia de Lichtental. El padre contaba más tarde, refiriéndose a Franz Schubert, lo siguiente: cuando tenía 5 años, lo preparé en la enseñanza elemental, y a los 6 lo puse en la escuela, donde fue siempre el primero de la clase. Amaba la sociedad y nunca era más feliz, dice el padre, que cuando podía pasar sus horas de libertad en un círculo de alegres camaradas. Cuando tuvo 8 años, dice el padre, empecé a enseñarle violín, hasta que fue capaz de tocar correctamente conmigo dúos fáciles. En violín, nada es fácil cuando uno tiene 8 años, ¿verdad, profesor?
1: Sí, sí, sí.
0: Así que realmente este chico tenía condiciones notables desde muy pequeño.
1: Pienso, Mercedes, que la característica de lo social, del aspecto social en la vida de Schubert, lo siguió durante toda su corta vida.
0: Es cierto, las reuniones que hacía con los amigos...
1: Ya de grande, la Schubertiada.
0: Se llamaban las Schubertianas.
1: Y el carácter de él así, era despreocupado, sin importarle mucho el mañana.
0: Era tan despreocupado,
1: sí,
0: que llegó a permitir que se llevasen, en calidad de préstamo, todas las obras que él iba componiendo, o sea, los manuscritos, y nunca más se los devolvían, ¿verdad?
1: Puede ser, sí. Y la personalidad de Schubert la podemos catalogar como de otro mundo. Ahora, tiene la música de él una simpleza y una fuerza al mismo tiempo que la hace muy, muy, muy particular. He sentido pocos que hablen mal de Schubert como compositor.
0: En general se lo compara mucho con Beethoven, pero por oposición.
1: Claro, aparte son de la misma época. Beethoven muere en 1827, Schubert al año siguiente.
0: Al año siguiente.
1: 1828. Y Schubert admiraba a Beethoven, le tenía un respeto increíble, pero nunca se le presentó, se veían en la calle, y sin embargo nunca le dijo: maestro, yo soy compositor. ¿Para qué le iba a decir si estaba sordo Beethoven? Pero se hubiera hecho entender de alguna manera.
0: Sin embargo, se cuenta alguna anécdota que es bien ilustrativa acerca de la valoración que alguna vez hizo Beethoven sobre Schubert.
1: A ver qué dijo.
0: En diciembre de 1827, Beethoven estaba muy enfermo.
1: Sí.
0: Había vuelto a Viena. Entonces, Anton Schindler, que lo trataba de distraer, le lleva un paquete de Lieds de Schubert. Y es entonces

0: cuando Beethoven pronuncia una frase que fue famosa. Dijo: "En este Schubert hay verdaderamente una chispa divina".
1: Claro, Schubert es famoso porque por las microformas, y dentro de las microformas, ¿por qué? Por la composición de canciones, de Lieder, como se dice en alemán. Le dicen el rey del Lied, y Schubert triunfa, Mercedes, donde fracasa Beethoven. Beethoven triunfa en la gran forma, en los conciertos, en los cuartetos, en la sinfonía. Sin embargo, Schubert en la cosita chiquita, en la composición de 2-3 minutos. Tiene ese poder de síntesis que le faltaba a Beethoven.
0: Se ha dicho que en Beethoven lo que hay de extraordinario, de excepcional, de único, es el poder dinámico y el ritmo. En Schubert, se ha dicho, el ritmo es, las más de las veces, mudo. La melodía, abundante, generosa, y la armonía adquiere una significación expresiva que ya anuncia a Schumann, a Liszt, a Wagner y a Franck. El acorde, en el caso de Schubert, es buscado por sí mismo, no todavía por su color y perfume como en Debussy, pero sí por su contenido emotivo, independientemente de la melodía. Por otro lado, también se ha dicho que el romanticismo puro comienza con Schubert, y sobre todo la necesidad de soñar, de escapar del mundo real, de huir a una zona que nos consuele, que nos salve. Esta necesidad fue la de todos los grandes románticos, pero no exactamente en Beethoven, porque dice este crítico que Beethoven está sólidamente instalado en lo real y no se desprende de él. De allí, de lo real, extrae todos los sufrimientos, allí funda también su dicha.
1: Yo iba a comentar que, según mi pobre concepto, eso está muy bien, lo que tú leíste, Schubert está más próximo al romanticismo que Beethoven.
0: En Schubert la inteligencia está hecha casi entera de imaginación. Sin ser filósofo, Beethoven tiene mucho de pensador.
1: Claro.
0: Por otro lado, gustaba de las ideas, tiene grandes opiniones, convicciones bien precisas. Discute Beethoven consigo mismo altas cuestiones de ética y de política, cree en la virtud, está convencido de que la república es la forma más propia de gobierno y que ella puede asegurar la felicidad del género humano, etcétera, etcétera. Schubert aparecería entonces como menos expansivo, carente del sentido y del gusto especulativo, como un hombre que interpreta mejor a los poetas, pero ¿por medio de qué? Del sentimiento y de la imaginación, no a través de las ideas puras. La vida no es para él más que una cadena de emociones, un desfile de las más encantadoras imágenes. Todo su mérito reside en la infinita bondad de un dulce corazón, en la profundidad de sus afectos y en la riqueza de su fantasía.

0: ¿Y a través de qué composición nos estaba hablando Franz Schubert, profesor?
1: A través del Impromptu número 3 en si bemol mayor, interpretado por la pianista Mitsuko Uchida.
0: Bien, pero nosotros para hoy habíamos traído otra composición de Schubert.
1: Sí.
0: A los efectos de centrar el análisis de la obra, ¿verdad?, de Schubert.
1: Habíamos acordado dar hoy la sinfonía número 8 en si menor, Deutsch 759, llamada Inconclusa.
0: Todo el mundo habla de la sinfonía inconclusa de Schubert.
1: Sí.
0: Pero debemos saber por qué es inconclusa. ¿Qué le pasa para ser inconclusa? ¿Por qué quedó inconclusa?
1: Bueno, hay razones para que una obra quede inconclusa. Lo más común es la muerte del compositor. Así le pasó al Arte de la Fuga de Bach, así le pasó al Requiem de Mozart. Pero en el caso de Schubert no fue la muerte. Entonces hay varias hipótesis por qué quedó. Desde que se extravió por las dos últimas partes hasta que perdió el interés por terminarla. Otros dicen quizás en esos dos movimientos iniciales que consta la obra se exigió demasiado y no supo cómo terminarla. La historia es bastante curiosa y voy a tratar de explicarla. En sí, Schubert tiene no como...

0: 1822, Mercedes, lo nombran a Schubert miembro honorario de la Sociedad Musical de Styria, que era una organización que quedaba en la ciudad de Graz. Entonces, como gratitud al nombramiento, Schubert le entrega el manuscrito de su octava sinfonía. Se lo entrega a una familia, Hinterbrenner. Pasa por dos familiares, se va muriendo, va pasando, hasta que 32 años después de muerto Schubert, uno de esa familia, más exactamente Joseph Hinterbrenner, le comenta al director Johann Herberg que él tenía una sinfonía manuscrita de Schubert. Y el director, claro, le dijo, tengo interés en verla, y se la dio. Le pasó el manuscrito. Esto fue en el año 1860, y Schubert había muerto en el 1828. Y la empezaron a divulgar. Se dieron cuenta que era una maravilla la sinfonía. Más adelante, cuando se cumplen los 60 años de la muerte de Schubert, organizaron un concurso para terminarlo, para añadirle los dos movimientos que faltaban. Pero después, claro, no hubo nadie que supiera seguirla. Entonces decidieron, no, dejar la sinfonía conclusa como estaba. Porque los movimientos están plenamente acabados por Schubert, los dos primeros. Del tercero escribió unas páginas, instrumentó, creo que dos páginas, dejó la melodía para el trío del scherzo, pero no es Schubert como obra. Y así es esta sinfonía, que es inacabada hasta cierto punto.
1: Bien, vamos a comenzar a escucharla entonces.
0: Los movimientos de esta obra son dos: Allegro moderato, el primero, y el segundo, Andante con moto. Vamos a empezar por el Allegro moderato, que tiene forma sonata. Y el primer tema de este movimiento tiene tres motivos. Por favor, Isabel. Primer motivo, sombrío, misterioso, como si saliera de la nada.

Y ahora vamos al tercer motivo. Estas melodías expansivas son bien del autor, de Schubert.

Y ahora viene el segundo tema. Tema bien lírico, tema cantado. Para concluir el fragmento, la codeta.

0: Parece que seguimos instalados en esa atmósfera sombría, profesor.
1: Sí, sí, sobre el desarrollo lo hace sobre el primer tema. Seguimos escuchando.

etcétera, etcétera, etcétera, y pasamos a la reexposición. Primer tema. Esta es la segunda frase. Luego viene la tercera frase y ahora el puente modulante.

0: El movimiento termina en forma enfática, pero la melodía que lo precede también va generando una atmósfera muy dramática, digamos, ¿no?
1: Yo creo que sí. Bueno, vamos a escuchar, sin interrupción mía, el primer movimiento, Allegro moderato de la Sinfonía número 8 en si menor, Deutsch 759, inconclusa de Franz Schubert.
0: Antes que eso, ¿qué es esto de Deutsch número tanto?
1: Es el revisor y ordenador de la obra de Schubert, como lo fue Köchel para la obra de Mozart.
0: O para la obra de Scarlatti.
1: Longo o Kirkpatrick. ¿Cómo te acordás,
0: Exactamente,
1: Mercedes? ¿Cómo te acordás?
0: exactamente.
1: Bien. Intérpretes, Orquesta de Cámara de Europa, director Claudio Abbado.

0: Hasta aquí entonces, profesor, estábamos escuchando el primer movimiento de la inconclusa de Schubert. Sí, y vamos a pasar al segundo.
1: Al segundo y último movimiento de esta obra, que está marcado andante con moto. Es la alternancia de dos temas únicos, digamos así, de carácter contrastante. Vamos a ver el primer tema, que tiene carácter tierno.

Por contraste, el segundo tema tiene carácter violento. Y vuelve a la placidez del primer tema.

0: El primer movimiento, el inicio de esta sinfonía, da la sensación de que surgiera de la nada. Y a la nada vuelve al terminar esa obra.
1: Bien, podemos escuchar el movimiento completo ahora.
0: Sí. Por favor, Isabel.

0: Cuando uno consulta, profesor, material acerca de Schubert y su obra musical, en general se destaca la belleza de sus composiciones sinfónicas, pero se hace hincapié en otro aspecto de su creación que lo hizo famoso.
1: Yo pienso que lo medular de la obra de Schubert no es la sinfonía, es la canción. Más de 400 canciones escribió. Canciones que se basan en poetas actuales en el momento.
0: Goethe.
1: Schubert, hay un poeta Schubert.
0: Sí, se dice que Goethe le suministró poemas para 71 canciones y Schiller para 22. Pero además hubo
1: Eichendorfer,
0: otros, ¿no?,
1: etcétera,
0: que le inspiraron algunas de las canciones más grandes.
1: Poetas buenos y poetas malos. Porque claro, como Schubert no tenía mucho discernimiento poético, entonces tanto ponía música a un poema de Goethe como le ponía música a un poema de un poeta de cuarta. Hay una anécdota respecto al trabajo de Schubert en canción. Entre tanta cantidad, se olvidó lo que había compuesto. Y en las reuniones de las Schuberteadas, unos amigos cantaron y tocaron un lead. Y él escuchó atentamente y dijo, no está mal esto, ¿eh?
0: Y había sido de él.
1: No, no, lo compusiste vos.
0: Claro. Es que justamente hubo quien dijo de él que era un corazón magnífico, que no albergaba envidia alguna, que no tenía malevolencia, que por el contrario experimentaba una sana alegría cuando en su presencia se ejecutaba una obra que él consideraba bella y pertenecía a otro maestro. En esos momentos entonces se dice por ahí que cruzaba sus dos manos contra el rostro y permanecía absolutamente extasiado. Por supuesto, imagínense ustedes lo que sería que en esas veladas se pudiese ejecutar algo de Beethoven, que era su amado maestro, digamos así, ¿no? Él apreciaba enormemente a Beethoven. Tanto lo apreciaba que también se dice que en momentos en que estaba delirando, se despierta y entonces se le dice que está en su cuarto, que está en su casa. Y él responde, no, no es verdad, Beethoven no descansa aquí. Entonces se creyó que lo que él quería era estar en el mismo lugar que Beethoven, enterrado en el mismo lugar que Beethoven. Entonces, claro, la inhumación tuvo que hacerse en el cementerio de Währing y eso costaba 70 gulden, o sea, muchísimo dinero. Sin embargo, se hizo lo que se debía a los efectos de que descansara junto a Beethoven. El 22 de junio de 1888, los restos de Beethoven fueron transportados al cementerio central de Viena, porque no quedaron allí. Y el 23 de septiembre, también de ese año, los de Schubert fueron trasladados también y están no lejos, no solamente de Beethoven, sino para nada lejos de los de Gluck. Pero por hoy, profesor, nosotros nos tenemos que ir y seguramente sería un buen cierre permitir a nuestros oyentes el disfrute del primer fragmento de esta sinfonía inconclusa de Franz Schubert.

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En nuestro programa de hoy, Música bajo el régimen soviético, primera parte, Los comienzos. En el programa de esta noche y en 8 entregas posteriores vamos a examinar algunos aspectos del panorama musical de prominentes compositores soviéticos bajo el régimen de Joseph Stalin, pero también que aconteció durante el llamado período del deshielo y asimismo los resultados para los artistas luego de la disolución de la Unión Soviética. Después de que la Primera Guerra Mundial recorriera su devastador curso por Europa y que tuviera lugar la Revolución Bolchevique en 1917 y la Guerra Civil Rusa, que ocupara desde 1917 hasta 1923, la entonces joven Unión de Repúblicas Socialistas Soviéticas sufrió grandes averías en los planos económicos y agrícolas, dejando la moral del pueblo en una honda depresión que culminó en la Gran Hambruna Soviética en 1932, conocida en lengua ucraniana como Holodomor. Uno de los bolcheviques presentes en la Revolución de Octubre de 1917, Yosif Vissarionovich Dugashvili, más conocido simplemente como Yosif Stalin, nacido en la localidad georgiana de Gori el 18 de diciembre de 1875, sucedió en el poder a Vladimir Ilich Lenin en 1922, ocupando en principio el cargo de secretario general del Comité Central del Partido Comunista, posición que retuvo hasta el 5 de marzo de 1953 con su fallecimiento en Moscú. Bajo su política soviética, Stalin abogó por un socialismo uniforme en su país, que gobernara con mano de hierro desde 1922 hasta 1952 para ser sucedido posteriormente por Nikita Khrushchev. Luego de la muerte de Lenin en 1924, Stalin obtuvo el poder absoluto, oportunidad que aprovechara para sofocar a todos los grupos opositores dentro del Partido Comunista. Pero su política de gobierno no solo se limitó a los asuntos de Estado, sino también a las artes, en particular a la música y al teatro musical, que visualizaba, junto con el cine, como inextinguibles medios de propaganda política. En el año 1936, Stalin concurrió personalmente a una representación de la nueva ópera del entonces joven compositor ruso Dmitri Shostakovich, Lady Macbeth de Mchansk. Consideró dentro de su opinión a la obra como música elitista y por consiguiente enemiga del pueblo. Un artículo publicado en el diario Pravda, días más tarde, lapidó completamente a la ópera por órdenes personales de Stalin. Esto era apenas el comienzo. Dentro de su visión de arte operístico, el nuevo régimen soviético abogaba por una forma de ópera dramática, pero de carácter lírico y optimista, musicalmente accesible a toda clase de público y que incluyera elementos folclóricos. Todo aquello que no se ajustara a ese criterio, especialmente las disonancias y el atonalismo, era considerado enemigo del Estado y del pueblo. El ucraniano Endris Danov, auténtico ingeniero de prensa de Joseph Stalin, acuñó un nuevo término para designar a todo tipo de música que no se adecuara a las nuevas regulaciones: formalismo. De este modo, aquellos compositores que no siguieran los nuevos dictámenes artísticos eran acusados de formalistas. Como tal, existieron muchos que se transformaron en enemigos del Estado por su posición artística, como Aram Khachaturian, Viserion Shevalin o Nikolai Vyskovsky, y por sobre todo, Sergei Prokofiev y Dmitri Shostakovich. Hubo también un grupo de compositores que acataron las nuevas órdenes y compusieron igualmente muy bella música. Uno de los más destacados músicos favorecidos por el propio Stalin fue Ivan Sergeyevich Dyazhansky, compositor nacido en 1909 en Tambov y fallecido en Leningrado en 1978. Sus óperas fueron consideradas como modelos absolutos cuando Shostakovich y otros más cayeron en desgracia frente a las autoridades soviéticas. Dyazhansky compuso varias óperas como La sangre del pueblo de 1941, Nadie está Svetlova en 1943, o El destino de un hombre en 1961, así como canciones, poemas sinfónicos y otros géneros. Sin embargo, su primera ópera, El silencioso Don, gozó del favor de la simpatía personal de Joseph Stalin, quien la presenciara en el teatro pocos días antes del fiasco de Lady Macbeth en 1936 y la proclamara como el ideal del realismo social.
La ópera cuenta la mala vida y los sufrimientos de los cosacos y del pueblo en el valle del río Don, luego de la Revolución Comunista, la Primera Guerra Mundial y la Guerra Civil Rusa. Vamos a escuchar un fragmento de la primera escena de Grigori Mielhav, la versión revisada en 1965 de la ópera original en Silencioso Don durante una representación de la misma en Leningrado el 10 de noviembre de 1967. Intervienen el coro y la orquesta de la ópera de Kirov y los solistas Vladimir Morozov como Grigori y la soprano a Irina Vagasheva como Aksinia. La dirección musical pertenece a Konstantin Simeonov.

De la ópera original El Silencioso Don, durante una representación de la misma en Leningrado el 10 de noviembre de 1967. Intervino el coro y la orquesta de la ópera de Kirov y los solistas Vladimir Morozov como Grigori y la soprano Irina Bagacheva como Aksinia. La dirección musical estuvo a cargo de Konstantin Simeonov. A pesar de la importancia de las obras de este ilustre músico, les tocó a otros dos compositores, Dmitri Borisevich Kavalevsky, 1904-1987, y Tihon Krinikov, liderar el panorama de la música soviética, conformándose a todo el conjunto de reglas impuesto por el sistema, incluyendo propaganda política. Apodado Shostakovich Moscovita, Tihon Nikolayevich Krinikov, 1913-2007, se destacó no solo como compositor del régimen, sino también como pianista, director del Sindicato de Compositores Soviéticos y como importante hombre de política. Aunque desempeñara un papel importante como auténtico comisario musical de Joseph Stalin en las campañas contra Prokofiev y Shostakovich, Krinikov siempre se consideró inocente de cualquier actividad criminal. Durante las intrigas políticas y el Gran Terror de 1937, dos de sus hermanos fueron arrestados. Es autor de 3 sinfonías, 4 conciertos para piano, 2 para violín y para cello, operetas, ballets y óperas. Pero la obra que lo lanzara a la fama fue La canción de Moscú en 1941, perteneciente a su banda sonora del film soviético Se conocieron en Moscú, que le valiera la entrega del premio Stalin y un cargo como director musical del Teatro Central del Ejército Rojo por 25 años. Hacia finales de la trayectoria del régimen soviético, realizó importantes declaraciones en contra de los líderes de la perestroika y sobre la caída de la Unión Soviética, considerando a Mijaíl Gorbachov como un traidor. Sus óperas En la tormenta, opus 8, de 1938-1939, y La madre, opus 13, le garantizaron un lugar de privilegio entre los compositores favoritos del llamado camarada Stalin. Vamos a escuchar a continuación 2 fragmentos de En la tormenta, una ópera de turbulenta acción en la que Vladimir Lenin hace una aparición de cameo en el último acto. Primeramente ofrecemos la tierna canción de cuna, La Yonka, seguida por el arioso de Aksinia del acto segundo, interpretados por el tenor Evgeny Voitsov y la mezzosoprano Irina Arhipova.

Eran dos fragmentos de En la tormenta, ópera de turbulenta acción en la que Vladimir Lenin hace una aparición en cameo en el último acto. Primeramente ofrecíamos la canción de cuna La Yonka, seguida por el arioso de Aksinia del acto segundo, interpretado por el tenor Evgeny Voitsov y la mezzosoprano Irina Arjipova. La madre, compuesta entre 1952 y 1956, e inspirada en la novela homónima de Máximo Gorki, fue otro enorme triunfo para el compositor. De la misma ofrecemos, a continuación, el episodio de Blázov del acto segundo, seguido por el monólogo de Nailovna del tercero, ambos interpretados por la mezzosoprano Irina Arjipova.

Se escuchaba La Madre, episodio de Vlasov del acto segundo, seguido por el monólogo de Nailovna, obra inspirada en la novela homónima de Máximo Gorki, interpretada por la mezzosoprano Irina Arjipova. La canción de los borrachos de 1933 fue una de las primeras obras independientes de Krinnikov que gozara de popularidad. Escuchémosla en la voz del bajo búlgaro Nikolai Giaurov, acompañado al piano por Pavlina Dokovska.

Se ha escuchado Canción de los Borrachos de 1933, una de las primeras obras independientes de Krinikov, en la voz del bajo búlgaro Nikolai Yaurov, acompañado al piano por Pavlina Dokovska. Pero mientras que estos músicos gozaban de gran reputación en la Unión Soviética, para otros la vida se había transformado en una verdadera pesadilla. El primer protagonista de este horrible proceso, que luego se acentuara con las campañas ideológicas y las purgas artísticas de Andrei Zdanov entre 1948 y 1949, fue un simple compositor soviético georgiano de nombre Vano Irich Muraderi, nacido en 1908 y fallecido en 1970. De padres armenios, Muradeli sirvió como director artístico del Ensamble Central de la Marina Soviética de 1942 hasta 1944. Entre 1939 y 1940 compuso dos importantes obras de enorme propagandismo soviético: la cantata Nuestro Líder, para rendir tributo al cumpleaños número 60 de Stalin, y la canción de la juventud de Stalin. En 1946 se hizo acreedor del premio Stalin, pero para 1948, debido a una mala decisión involuntaria, debió sufrir enormemente cuando su ópera Valikaya Drazva fuera censurada por una resolución del Comité Central del Partido Comunista, fechada el 10 de febrero de 1948. La Gran Amistad, la ópera de cuatro actos en cuestión, fue compuesta sobre el libreto de Georgi Mdivani y representada por primera vez en Moscú en 1947, conmemorando el 30º aniversario de la Revolución de Octubre. El comité criticó, además de su antipopularismo, el falso intento de recrear el espíritu folclórico de los pueblos del Cáucaso, particularmente el de los Lisgins, una tribu menor, caucásica, que se caracteriza por una fogosa danza llamada Lisginka, plasmada musicalmente por otros compositores soviéticos. Aunque se rumoreaba que el ataque realmente era contra Shostakovich, Muradeli fue víctima de la persecución política y desacreditado como compositor del Soviet. Otro aspecto que contribuyó a la mala suerte de la ópera fue que Muradeli tomó como héroe principal de la misma a la figura de Sergo Grigo Orshaykids, 1886-1937, camarada de armas del propio Stalin, activo bolchevique georgiano y amigo personal de Stalin, quien lo eliminara luego de ser miembro del Politburó soviético. Auténtico idealista soviético, Muradeli compuso solo otra ópera más en 1950, llamada Octubre, que no se representaría sino hasta 1964 en Moscú, luego de la muerte de Stalin y del restablecimiento del compositor como artista del pueblo en 1968. Les brindamos entonces a continuación una breve selección de fragmentos de la desdichada ópera La Gran Amistad de Vano Muradeli en versión de solistas, coros y la Orquesta Sinfónica de la URSS dirigida por Georgi Z. Herjusin. La grabación corresponde a la revisión de la partitura que el mismo compositor realizara en el año 1960. Se escuchará entonces el siguiente material musical: Aria del Comisario y Escena del Juramento, Danza de los Jóvenes, Canción de Meirana, Una Palabra sobre Lenin, Reunión de los Pueblos, Escena Final de la Ópera. Escuchemos.

0: De esta forma hemos presentado una breve selección de fragmentos de la ópera La Gran Amistad de Vano Muradeli, en versión de solistas, coros y la Orquesta Sinfónica de la URSS, dirigida por Georges Edgar Jussin. La grabación correspondió a la revisión de la partitura que el mismo compositor realizara en el año 1960. En nuestra próxima entrega daremos una breve visita a la trayectoria musical de Sergei Prokofiev durante los años del gobierno stalinista. En este programa trabajamos para ustedes, locución y toma de voz, quien les habla, Luis Armando, narrador lírico, audiocompaginación técnica, Leonora Balzani, guiones, pistas y concepto de programa, Fernando Funes, coordinación general, Fonoteca RNU, Radiodifusión Nacional del Uruguay.
1: Hasta aquí hemos compartido Lírica Viva, una propuesta de Fernando Funes. Nos reencontramos el próximo lunes a la hora 21.

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3: Esta semana he ido a escuchar tres veces la Pasión según San Mateo del divino Bach, y en cada una de ellas con el mismo sentimiento de máxima admiración. Una persona que, como yo, ha olvidado

completamente el cristianismo, no puede evitar oírla como si se tratase de uno de los evangelios. Friedrich Nietzsche. Bienvenidos a vuestro programa Tiempo de Música Antigua.

Hola amigas y amigos, desde los estudios Luer de Madrid para Radiodifusión Nacional del Uruguay 650 AM Clásica, quien os habla, Herminio Brenya, tiene mucho gusto en presentaros Tiempo de Música Antigua, el programa que se ocupa de las obras y los compositores anteriores al romanticismo.

Hola, amigas y amigos, ¿qué tal? ¿Cómo estáis? Bueno, supongo que vosotros disfrutando de este tiempo estival, mientras nosotros soportamos de alguna manera este frío invierno. Sin embargo, desde este agradable estudio Luer de Madrid, seguimos tan ilusionados como desde el primer día en compartir con todas y todos vosotros, amigas y amigos de Centro y Sudamérica, este vuestro programa Tiempo de Música Antigua, que se emite todos los miércoles a partir de las 21 horas y también los sábados a partir de las 11 de la mañana a través de Radiodifusión Nacional, medios públicos, AM650 Clásica. Y queremos agradeceros, amigas y amigos, en especial a los oyentes de Uruguay, por vuestros cariñosos mensajes de felicitaciones por este séptimo aniversario de vuestro programa Tiempo de Música Antigua, y que lo hacéis a través de nuestro correo tiempodemusicaantigua@gmail.com o un mensaje de texto o de audio, preferiblemente para nosotros, a nuestro WhatsApp 670-014-027 con el prefijo 0034 de España. Gracias, gracias por vuestra audiencia en todos estos años. Y estando ya a las puertas de la Semana Santa, después de más de 7 años, por primera vez vamos a emitir La Pasión según San Mateo, BWV 244, de Johann Sebastian Bach, en su versión íntegra, interpretada por el coro y orquesta barroca de Ámsterdam, con la dirección, como siempre, de Tom Kopman, con los solistas Jörg Durkmüller, el evangelista, Eke Hart Abele como Jesús, Cornelia Samuelis, soprano, Bonya Bartos, contralto, Polanyi, tenor y Klaus Mertens, bajo. La Pasión según San Mateo se divide en 2 partes. En la primera, siempre San Mateo capítulo 26, corresponde a los versículos 1 al 13, donde Jesús es ungido en Betania, en casa de Simón el leproso. Cuando estaba sentado a la mesa, una mujer se acercó y derramó sobre su cabeza un preciado perfume. Luego, del versículo 14 al 35, justo antes de la Pascua, se desarrolla la última cena de Jesús, donde señala a uno de sus discípulos, Judas Iscariote, el que le traicionaría, y como también le dice a Pedro que antes de que cante el gallo le habrá negado 3 veces. De los versículos 36 al 56 relata la escena del Monte de los Olivos, donde Jesús se retira a orar y cómo posteriormente es apresado por los soldados después que Judas le traicionara dándole un beso en la mejilla. Y entrando ya en la segunda parte, se desarrolla entre los versículos 56 al 63, en que Jesús es llevado ante el sumo pontífice Caifás y acusado por falsos testimonios. Y ya entonces, en el capítulo 27, versículos 1 al 14, llevan a Jesús a la presencia del gobernador Poncio Pilato, y viendo que le iban a condenar a muerte, Judas devolvió aquellas 30 monedas, salió y se ahorcó. La entrega y la flagelación son las escenas entre los versículos 15 al 30, en que sueltan al conocido preso Barrabás, condenan a muerte a Jesús y, antes de llevarlo a su crucifixión, le torturan y se burlan colocándole una corona de espinas. Luego, de los versículos 31 al 54, como los decíamos ya en el capítulo 27, es el camino al Monte Calvario y la crucifixión. Y con los versículos 55 al 66 termina este estremecedor relato con el entierro de Jesús, con el último coro que canta: Jesús mío, descansa en paz.
llorando nos postramos ante tu sepulcro para decirte: descansa, descansa dulcemente, descansad, miembros abatidos, descansad, descansad dulcemente. Vuestra tumba y su lápida serán cómodo lecho para las angustiadas conciencias y lugar de reposo para las almas. Felices son tus ojos que se cierran al fin.

0: Y con esta sublime obra de la Pasión según San Mateo, del divino Bach, como decía Nietzsche, hemos llegado lamentablemente al final de vuestro programa de hoy, amigas y amigos. Y como comprenderéis por razones de tiempo, pedimos disculpas a todas y todos por no haber podido emitir ninguno de vuestros mensajes en el programa de hoy, pero lo haremos en los próximos programas, seguro. Y una vez más os invitamos a festejar juntos el séptimo aniversario de vuestro programa enviando los mensajes a nuestro correo tiempodemusicaantigua@gmail.com o también un mensaje de texto o preferiblemente de audio al WhatsApp 670-014-027 con el prefijo 0034 de España. La próxima semana seguramente más y mejor. Mientras tanto, por favor, cuidaos, pero no dejéis de vivir intensamente el presente. Gracias por estar ahí y nos despedimos con el ferviente deseo para todos
1: que la música siempre os acompañe.

Desde los estudios Luer de Madrid para Radiodifusión Nacional del Uruguay 650 AM Clásica, un saludo de Lucía Brenya, que ha estado en los contenidos. En los controles técnicos, Michael Sanders. Y en el guión y conducción, quien les habla, Herminio Brenya. Gracias por permitirnos compartir con vosotros la música que emocionó a las personas de hace más de 2 siglos y que aún nos continúa conmoviendo. Sed felices, amigos, y hasta la próxima semana. Adiós.

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De Wolfgang Amadeus Mozart, Austria 1756-1891, presentamos Concierto en la Mayor para clarinete y orquesta Índice Köchel 622, en clarinete Jacques Brunner, con la orquesta de la Academia de San Martín en los Campos, bajo la batuta de Sir Neville Mariner.

0: de Wolfgang Amadeus Mozart, el concierto en la mayor para clarinete y orquesta, índice Köchel 622. En clarinete, Jacques Brimmer, con la orquesta de la Academia de San Martín en Los Campos, bajo la batuta de Sir Neville Mariner.
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0: De Friedrich Kuhlau, Alemania, 1786-1832, se escucha a continuación quinteto número 3 en la mayor, opus 51, en flauta, Eivind Raffen, en violín, Kim Sjögren, Bjarne Voice Rasmussen y Georg Svensson Andersen en viola, Arsholm Johansen en cello, sus tiempos primero allegro con fuoco, segundo allegro assai quasi presto, tercero adagio sostenuto, cuarto finale vivace.

0: De Friedrich Kuhlau se ha escuchado quinteto número 3 en la mayor opus 51. Intérpretes: en flauta, Ivan Raffen; en violín, Kings Jogren; en viola, Bjarne Voice Rasmussen y Georg Svensson Andersen; en cello, Arsholm Johansen.
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0: De Antonín Dvořák, Bohemia 1841-1904, se escucha seguidamente Quinteto de Cuerdas número 3 en Mi bemol mayor, opus 97. Interpreta el cuarteto de cuerdas Panocha y Joseph Clausen, segunda viola.

de Antonín Dvořák, Quinteto de Cuerdas número 3 en mi bemol mayor, opus 97. Interpretó el Cuarteto de Cuerdas Panocha con Josef Clausen en segunda viola. De Piotr Ilich Tchaikovsky, Rusia 1840-1893, Concierto número 1 en si bemol menor, opus 23 para piano y orquesta. Al piano, Claudio Arrau con la Orquesta Sinfónica de Boston, bajo la batuta de Sir Colin Davis.

0: De Piotr Ilich Tchaikovsky se ha escuchado concierto número 1 en si bemol menor opus 23 para piano y orquesta. Al piano Claudio Arrau con la Orquesta Sinfónica de Boston, dirigida por Colin Davis.
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0: De Reinhold Glier, Ucrania 1875-1956, llega Allegro pesante de la Sinfonía número 2 en do menor opus 25. Interpreta la Orquesta Sinfónica de la Radio de Bratislava. Dirige el maestro Keith Clark.

0: de Reinhold Glier se ha escuchado Allegro pesante de la Sinfonía número 2 en do menor opus 25 por la Orquesta Sinfónica de la Radio de Bratislava bajo la batuta de Keith Clark.
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1: 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Les presentamos a continuación Artistas Latinoamericanos, un espacio para compartir la expresión musical de nuestro continente.
5: Seguidamente de Máximo Pujol, Guernica para guitarra y cuarteto de cuerdas por Víctor Villadangos en guitarra junto al cuarteto de cuerdas de la Universidad de La Plata. Partes: 1. Mujeres, 2. El ave, 3. El guerrero, 4. El caballo y el toro, 5. Mujer con niño muerto y 6. Epílogo.

Escuchábamos Guernica para guitarra y cuarteto de cuerdas de Máximo Pujol por Víctor Villadangos en guitarra junto al cuarteto de cuerdas de la Universidad de La Plata.

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1: De Mabel Mambretti escucharemos Sonata Cosmogónica por Valentín Zuriff al piano. Detalle, allegretto, andante cantabile y allegro con fuoco.

Escuchábamos Sonata Cosmogónica de Mabel Mambretti por Valentín Zuriff al piano. Seguidamente, de Radamés Natali, cuarteto número 1, por el cuarteto Beslerreis.

Escuchábamos al cuarteto Bessler Rice interpretando de Radamés Natali, cuarteto número 1. A continuación, de Héctor Tosar, tocata para orquesta, por la Orquesta Sinfónica del Sodre, dirigida por Lamberto Baldi,

Era la Orquesta Sinfónica del Sodre, conducida por Lamberto Baldi, interpretando de Héctor Tosar, Tocata para Orquesta. A continuación, Fanfarria y temas para orquesta de Arturo Rodríguez, por la Orquesta Filarmónica de Montevideo, bajo la conducción del propio Arturo Rodríguez.

Escuchábamos Fanfarria y temas para orquesta de Arturo Rodríguez por la Orquesta Filarmónica de Montevideo, dirigida por Arturo Rodríguez. Seguidamente, de José Pablo Moncayo, Sinfonía, por la Orquesta Sinfónica Nacional de México, dirigida por Enrique Arturo Dimeque. Movimientos 1, Allegro, 2, Scherzo, 3, Lento, 4, Lento Allegro.

Escuchábamos Sinfonía de José Pablo Moncayo por la Orquesta Sinfónica Nacional de México, dirigida por Enrique Arturo Dimeque. Seguidamente de William Davis, Rapsodia para oboe y banda por Dwight Manning en oboe junto a la Orquesta de Vientos de la Universidad de Georgia, conducida por Dwight Satterwhite.

0: Escuchábamos Rapsodia para oboe y banda de William Davis por Dwight Manning en oboe, junto a la Orquesta de Vientos de la Universidad de Georgia, conducida por Dwight Satterwhite.
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presentamos seguidamente una selección de piezas para piano de Modest Mussorgsky que interpreta Michael Kolbtai.

En una selección de piezas para piano, música de Modest Mussorgsky, interpretadas por Michael Kolmtey. El conjunto de vientos holandés, dirigido por Alexander Vedernikov, nos deja Trepak de Modest Mussorgsky, arreglo de Gerd van Coylen, solista Sergei Alesakhin, bajo barítono.

El conjunto de vientos holandés, dirigido por Alexander Vedernikov y el solista Sergei Alexashkin, bajo barítono, nos dejaban Trepak de Modiez Mussorgsky, arreglo de Gerd van Coylen. De Modiez Mussorgsky, ahora intermedio del acto cuarto de Jovashina, arreglo de Rimsky-Korsakov, en versión de la Orquesta Filarmónica de Berlín, con la dirección de Herbert von Karajan.

0: La Orquesta Filarmónica de Berlín, dirigida por Herbert von Karajan, interpretaba de Modiest Mussorgsky, intermedio del acto cuarto de Jovanchina, arreglo de Rimsky-Korsakov.
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5: Seguimos con este programa dedicado a las composiciones para piano. A continuación, de Hendrik Adriesen, Países Bajos, 1892-1981, Pavane y Minuet. Interpreta al piano Ronald Brettingham.

De Hendrik Adriesen hemos escuchado Pavan y Menuet, al piano Ronald Brottingham. A continuación, de Amaral Vieira, Brasil 1952, se escucha Nocturnos números 1 y 2, opus 303, y pieza lírica opus 306, al piano Kazuko Kobayashi.

De Amarau Vieira eran nocturnos números 1 y 2, opus 303 y pieza lírica opus 306. Al piano nos ha acompañado Kazuko Kobayashi. Seguidamente tres piezas para piano preparado de John Cage, Estados Unidos, 1912-1992. Interpreta Boris Berman. Detalles: primero Primitive, segundo Mysterious Adventure, tercero The Unviable Memory of...

0: De John Cage se ha escuchado tres piezas para piano preparado por Boris Berman.
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5: Hola, ¿qué tal? Estamos ya llegando al fin de la semana, al sábado y domingo, que normalmente, o la gran mayoría de nosotros, es cuando tiene más tiempo libre para salir, para reunirse con amigos, porque también reunirse con amigos en un teatro, en un cine, en una exposición de artes plásticas, es un programa sumamente interesante. Fíjense que justamente para este sábado 15, el Teatro Solís nos propone un recorrido libre. ¿Qué significa esto? Yo les decía la otra vez que el Teatro Solís está celebrando su 170 aniversario y que por eso había venido la orquesta del Teatro Colón como una manera de comenzar una celebración y hacerlo justamente con el ícono, es decir, con su hermano de la vecina orilla, ¿no? El Teatro Colón y la Orquesta Filarmónica. Bueno, ahora nos propone recorrer los sábados y domingos de agosto. El Teatro Solís nos va a abrir sus puertas para que podamos recorrer libremente sus instalaciones. ¿Qué podemos hacer recorriendo libremente las instalaciones? Bueno, descubrir el edificio desde otra perspectiva. Vamos a transitar espacios patrimoniales y en este caso, obviamente, la entrada es libre y no tenemos necesidad de asistir a una presentación ni algo en especial. Es simplemente poder disfrutar del edificio. Es como, ¿qué les diría yo? Una ocasión para estrechar el vínculo que tenemos entre el teatro y nosotros. Y es también una manera de promover el acceso a este patrimonio cultural y reafirmar el carácter público de la institución, porque a veces hay gente que puede pensar que el teatro es una cosa, digamos, como más de gueto. Sin embargo, todo lo contrario. Tenemos que pensar que el teatro empezó en Grecia y que llega hasta nuestros días y que realmente sigue tan vivito y coleante. Por eso esto de conocer esta casa que tenemos, este espacio abierto, cercano, y que va a estar disponible para todos nosotros, reiteramos, va a estar sábados y domingos de 15 a 17 horas, pero, escuchen bien, por motivos de programación, este domingo 16, el teatro va a permanecer cerrado. Por lo tanto, no va a haber actividad. Pero volvemos al sábado 15 y volvemos a Montevideo. Y acá van a ver que hay varias cosas para hacer. Yo elegí algunas. En Montevideo puedes ir a la Trastienda a ver a la Triple Nelson a las 20:30, que presentan su nuevo disco y sus grandes clásicos. A las 21 horas, en el Teatro Estela d'Italia, está el show de Campi. Martín Campilongo tiene un nuevo espectáculo de humor. O pueden ir a la Sala Rondó con Franny Glass, con la apertura de John Lemole en piano y voz. O simplemente también, si quieren seguir con la risa, al stand-up en Yelos Bar. Algo muy interesante va a ocurrir en la Biblioteca Valle y Ordóñez de Piedras Blancas. Es la presentación de un disco. ¿Quién es el responsable? Javier Toledo. Javier Toledo va a presentarnos un disco que se llama Divagaciones, música uruguaya para piano. Es su primer disco solista y también es la primera gira nacional que va a hacer Javier Toledo, así que me van a escuchar recordando cuáles son los puntos uruguayos que va a tocar. En este caso, reiteramos, va a estar en Piedras Blancas, en la Biblioteca Valle y Ordóñez a la hora 17. Va a estar centrado el acto en la difusión de la música uruguaya para piano del siglo XX. El álbum fue editado por el sello Tacuabé y fue lanzado en plataformas digitales en julio de este año. Y forma parte, esto es muy importante, de un proyecto que ha sido galardonado por los fondos concursables para la cultura. Tiene el repertorio con algunos clásicos, algunas obras menos frecuentes, estrenos, arreglos propios, composiciones originales. Bueno, en realidad, descubran el repertorio y después me lo cuentan. Vayan este sábado a la hora 17 a escuchar a Javier Toledo en Divagaciones de la música uruguaya para piano.

0: ahora les voy a recomendar una obra que está en otra sala, que sale a las 20:30 y que tiene texto y dirección de Ana Clara Alexandrino. Es una comedia entre el realismo y el absurdo, y a veces, ¿no?, como pasa muchas veces también en nuestra vida cotidiana, las situaciones más simples, más sencillas, pueden desplazar, ¿no?, la realidad y llevarla a un lugar extraño. La obra se llama Hay algo mejor afuera. Está en Sala Teatro El Galpón, exactamente en la Sala Cero. Y hay un trío acá que muy conocido en el ámbito teatral y también me consta que muy querido, el director Álvaro Echaín, los intérpretes Álvaro Armandugón y Coco Echagüe, están en una obra también para deleitarnos y hacernos sacar una sonrisa, Extraña pareja, de Neil Simon, en Teatro Alianza, los sábados 20:30, los domingos hora 19. Pero si volvemos al Teatro El Galpón, que como ustedes saben tiene varias salas, habíamos dicho que en la Sala Cero estaba Hay algo mejor afuera, pero en otra de las salas hay una obra ya más seria, Panorama desde el puente, de Arthur Miller. La dirección es de Héctor Guido, y otra vez volvemos a lo que estamos viendo cada vez que hemos leído la cartelera de lunes a viernes. Es decir, que obras del siglo XX, su argumento tiene mucho que ver con la realidad y con las situaciones que estamos viviendo en el día de hoy. Panorama desde el puente nos trata el drama de los inmigrantes ilegales, sobre cuya existencia precaria y clandestina se cierne la amenaza de los funcionarios de inmigración y, a su vez, su posible extinción del país. Sí, es un tema sumamente actual, lo más actual que tenemos, ni más ni menos, que es Ceuta, Marruecos, pero tenemos muchos otros puntos, lo que nos plantea que de alguna manera los clásicos son los clásicos porque los temas siguen vigentes. Continuando con Montevideo, voy a decirles que hay una obra que ha sido galardonada con el premio Florencio 2025 a la mejor actriz unipersonal y nominada al mejor texto de autor nacional. Me refiero ni más ni menos a Juana de América, con Carolina Rodríguez en la interpretación de Juana de Ibarburú y la dirección de Pablo Dive. Es obviamente un unipersonal, que este unipersonal nos da el pretexto de conocer una sala nueva, una sala más pequeña, pero no por eso menos interesante. Alejandría, Café de las Artes, en la calle Gaboto. Les recomiendo no solo la sala, sino también la obra. Estamos nuevamente en un homenaje, en este caso un homenaje a Juana de Ibarburú, y se recorre un poco la vida de Juana, ¿no? Es decir, su arte, y también, otra vez, parece un poco reiterado el tema, volvemos a las dificultades que ella afrontó en su época por su condición de mujer, habiendo sufrido lo que hoy conocemos como violencia de género. Vamos a hablar en el cierre de Juana de América, y vamos a escuchar la voz de Carolina Rodríguez para entusiasmarnos y realmente ir a aplaudir esta obra que va a estar agosto 15, agosto 22 y agosto 29, hora 20. Pero volviendo al sábado 15, el interior de Uruguay ofrece pila de opciones, ni se imaginan. Se combina música, escapadas incluso a las termas, que es ideal para el invierno, y, por supuesto, propuestas culturales. Y dentro de las propuestas culturales nos volvemos a encontrar con nuestro amigo Hernán Piquín, que en este caso aparece en la ciudad de Canelones, en el Complejo Cultural Politeama, en el Teatro Atahualpa del Chopo. La obra que ya les he recomendado extensamente, con el musical de la banda Son Estéreo, la historia de amor de Ana y Juan, y las coreografías de Piquín. Como ustedes habrán visto, Piquín ha estado en varias de las ciudades del interior, va a seguir recorriendo. Es una obra que recomiendo porque se escucha buena música, la música de unos años atrás, pero no por eso menos buena, y también ver las coreografías que compone sobre los clásicos y éxitos de la banda de rock Picking es siempre algo muy interesante. Estábamos en Canelones, pero de Canelones nos vamos rápidamente a la ciudad de San Carlos, en Maldonado, donde en el Teatro Sociedad Unión San Carlos, este histórico recinto carolino, va a haber una variada agenda. Así como vimos que en el Teatro Mació, en San José, hay una gran cantidad de propuestas que eran más de 15, acá tenemos también una propuesta sumamente interesante. Música en vivo, propuestas de danza, encuentros corales y hasta eventos a beneficios. ¿Qué podemos destacar? Bueno, lo primero que destacamos para este sábado a las 5 de la tarde es un festival de coros. Se llama Canta Festival de Coros en este teatro, Sociedad Unión San Carlos. ¿Y cuáles son los coros que van a cantar? Ustedes van a ver que se mancomunaron un montón de coros. Coros de Maldonado, Montevideo y San Carlos. Dos jornadas imperdibles. Se llama Música para Unirnos, Recuerdos para Perdurar. Van a actuar el coro de adultos del Instituto Crandon, el coro Cantares del Bosque, el coro Colegios de Contadores, Economistas y Administradores del Uruguay, el coro Coral Timbó, el coro Polifónico Teatro Sociedad Unión de San Carlos, es decir, el coro de la casa, y el coro Voces de Robin. Me parece algo muy interesante y, como ustedes recordarán, empezamos la semana hablando de canto, hablando de coros, que venía el coro de Colonia a actuar a la sala Hugo Balso para celebrar el Día Internacional de la Juventud. Por lo tanto, vieron que Montevideo y el interior afortunadamente están mucho más entrelazados que lo que a veces creemos. Ahora nos vamos rápidamente al norte, a Salto. ¿Y en Salto qué tenemos? Una segunda exposición de Salto Antiguo. Se inaugura este sábado a las 17 horas en el mercado 18 de julio, en un mercado que está en el centro de la ciudad, también con entrada gratuita, y la muestra está a cargo de Matías Brochado. Si ustedes quieren más detalles de la muestra, pueden ir a la página web de la Intendencia de Salto. Van a ver más de 30 imágenes impresas en gran tamaño que recorren 100 años, es decir, son fotografías históricas, por lo tanto es un recorrido de la memoria visual de la ciudad. Van a haber también invitados especiales. Vamos a destacar la participación del fotógrafo Marcelo Catani, el Museo Itinerante de Pablo Villaverde, y van a estar también presentes las acuarelas de Dita Carbone. Así que Salto va a tener los 100 años de su memoria visual en el mercado 18 de julio. Seguimos en el norte, pero ahora vamos a Cerro Largo, a la ciudad de Melo, y también este sábado a las 18:30, Malena Muyala presenta un homenaje por los 100 años de Aníbal Sampaio. Este concierto en el Teatro España, a las 18:30, como les repito, forma parte de este ciclo Sampaio 100 años, que es un evento que ha sido declarado de interés turístico. Para los residentes de Melo, para los visitantes de Melo, para los entusiastas para ir a escuchar a Malena Muyala, las entradas se pueden adquirir en la Alianza Francesa de Melo y en la boletería del teatro. Ahora vamos a pasar al domingo, porque sábado y domingo lo tenemos junto, y el domingo volvemos a tener a Piquín en otra de las ciudades del interior. En este caso va a San Carlos, en el departamento de Maldonado, con el espectáculo Me Verás Volver, domingo, hora 20, Teatro Sociedad Unión San Carlos. Ya hemos dicho los detalles del espectáculo, por lo tanto no lo repetimos, solamente lo volvemos a recomendar. En San José, como habíamos hablado de que el Teatro Mació tenía una gran cantidad de propuestas, fíjense qué interesante, y sobre todo para mí que me gusta tanto la danza y el ballet, bueno, el domingo a la hora 20 tiene lugar el Uruguay International Ballet Competition. Se realiza la gala final de esta competición de ballet internacional por primera vez en la ciudad de San José, en el Teatro Mació. Esta presentación va a reunir a bailarines y estudiantes con obras de repertorio clásico y neoclásico, y me parece que es una cosa interesante y una cosa justamente a apoyar. Como ustedes vieron, los teatros del interior están también con agendas interesantes, intensas, obviamente, sobre todo, más concentradas en viernes, sábados y domingos.
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0: bueno, vamos a hablar un poquitito de Juana de Ibarburu, antes de escuchar a Carolina Rodríguez, que sacamos unas declaraciones que ella hizo muy interesantes para el programa EPA de Canal 5, bueno, nuestra prima hermana, la televisión perteneciente a los medios públicos. Recordemos un poco a Juana de Ibarburu, que todos la hemos estudiado en la escuela, en el liceo, y que es considerada una de las voces más personales de la lírica hispanoamericana de principios del siglo XX. Ella nació en marzo de 1892, y miren qué curioso, ¿no? Si sería coqueta Juana, y que además era una mujer muy bonita, ella decía haber nacido 3 años más tarde, en 1895. Pero ella no se llamaba Juana de Ibarburu. Ella era Juana Fernández Morales, pero la conocemos como Juana de Ibarburu porque tomó el apellido de su marido, el capitán Lucas Ibarburu, y se casó con él a los 20 años. Yo les hablaba de que Juana había sufrido un poco también los problemas que siguen existiendo, de los problemas de género. Bueno, sus primeros poemas no fueron publicados con su nombre, fueron publicados en un periódico bajo el seudónimo de Janet Divar. Después escribió sus primeros libros, Las lenguas de diamante, El cántaro fresco, Raíz salvaje, entre 1919 y 1922. Una cosa muy interesante, ¿no? Porque obviamente Juana nació en Melo, su casa natal en este momento es un museo, también invito a realizar esa visita. Y bueno, finalmente ella viene a vivir a Montevideo, pero ella rechazaba vivir acá en la ciudad. Igual, con el paso del tiempo, como ocurre con muchas cosas, terminó igual considerando a Montevideo su ciudad. Y Juana no se quedaba con las chiquitas, ¿eh? El 29 de julio de 1919, miren a quién le pedía opinión sobre su primera obra literaria, ni más ni menos que al español Miguel de Unamuno. Y con esa petición, a su vez, le hacía otra, que remitiera ejemplares de su libro a los poetas Antonio y Manuel Machado y a Juan Ramón Jiménez. Esto también habla del nivel literario y del nivel de la intelectualidad de esta mujer uruguaya. El gobierno uruguayo le ofrece una cátedra de lengua y literatura en el Instituto Normal y adaptan su libro Páginas de la Literatura Contemporánea como texto escolar. En ese momento ya era un mito nacional, que lo sigue siendo. Pero es en 1929 que recibe el título por el cual muchos la conocemos y que es el título de la obra de teatro, Juana de América. Y Juana describe el momento en que le dan ese título y ella escribe: un grupo de jóvenes poetas me organizó en el Salón de los Pasos Perdidos del Palacio Legislativo una fiesta inolvidable. La presidía don Juan Zorrilla de San Martín. Es decir, Juana no solo con Miguel de Unamuno, con Antonio Machado, con Juan Ramón Jiménez, sino también con uruguayos ilustres como Juan Zorrilla de San Martín. En 1938, el ministro de Educación del Uruguay organizó un curso de verano llamado Curso Sudamericano de Vacaciones en la Universidad. Y miren también con quién otras dos personalidades latinoamericanas fue a este curso, a dictar este curso. Con Gabriela Mistral, premio Nobel de Literatura, y Alfonsina Storni. Las tres explicaron sus poesías, sus procesos creativos, y en su conferencia, cuyo título habla justamente de una cosa íntima, una cosa muy poética, que se llamaba Casi en pantuflas, expuso el acto de la creación poética que para ella ocurría en la soledad y en un ambiente cotidiano. Ella sigue ascendiendo, digamos, en representaciones, en galardones, y es la primera integrante en ocupar el sillón Francisco Bauzá de la Academia Nacional de Letras del Uruguay. fue designada el 10 de febrero de 1943 mediante el decreto ley de creación de la academia, pero en ese año no aceptó el nombramiento. Fue recién cuando tomó posesión con el número 3, fue de la academia, y tomó el sillón, como les decía, de Francisco Bauzá al año siguiente, en octubre del 47. Y justamente, ¿no?, hablábamos de que Juana tiene esa poesía, si se quiere, sencilla, esa poesía intimista, esa poesía que habla de las cosas que todos conocemos y que a todos nos conmueve. Y es así que en el discurso, cuando ingresa a la Academia Nacional de Letras, recuerda fundamentalmente a su padre. Lo recuerda muy especialmente así: "Nunca conocí fiesta mayor que cuando mi padre recitaba bajo el rico dosel del emparrado y solía recitar enfáticamente los cantos de Espronceda y las dulces quejas de su nemorosa Rosalía de Castro. Nunca conocí fiesta mayor". Su discurso de ingreso fue en 1947. Fue además presidenta de la Sociedad Uruguaya de Actores, fue Mujer de las Américas por la Unión de Mujeres de América Americanas en Nueva York, recibió el Premio Nacional de Literatura, y finalmente Federico García Lorca y Juan Ramón Jiménez la visitaron aquí en Montevideo. Tenemos que decir tristemente que su vida personal no fue tan feliz como su vida académica y su vida literaria. Sufrió violencia doméstica. Incluso en 1962, con varias invitaciones para dar conferencias en lugares realmente importantes, Madrid, Galicia, Israel y Colombia, le escribió al periodista Hugo Petraglia Aguirre: "He vivido siempre dulcemente prisionera y con un continuo ofrecimiento de alas para levantar vuelo inútilmente. Mi destino será el mundo a través de los vidrios de mi ventana". Como ustedes ven, una mujer brillante, una mujer inteligente, una mujer sensible, una mujer que fue ganando títulos y lugares y que, sin embargo, tuvo que por momentos limitarse por problemas personales y familiares. Vamos a escuchar la voz de Carolina Rodríguez, justamente en, como les decía, en el programa EPA de Canal 5, hablando sobre lo que significa para ella interpretar a Juana Fernández Morales, hoy conocida como Juana de Ibarburú.
1: Y me puse a investigar, le preguntaba a personas de distintas edades qué sabían de Juana y se repetía la misma respuesta: y no, nada, que es de Melo, conozco la mancha de humedad. Y digo, bueno, y a mí que me gusta contar a mujeres a través del teatro, sentía esa necesidad de llevar a Juana al escenario y demostrar un poco quién era esa mujer que nos había dejado este legado. Y además también es una forma de acercar la poesía a las nuevas generaciones a través del teatro. Fue, la verdad, que algo que fluyó de una manera muy linda, porque si bien hacía muchos años que yo quería interpretar a Juana, cuando le comenté a Pablo, a él también le llamó la atención muchos aspectos de su vida y sinceramente al otro día se puso a escribir. En realidad, en la obra vemos a Juana en todas sus facetas. Vemos a Juana, la niña que creció y que nació en Melo, vemos a la Juana joven que empezó a escribir, vemos también a esa Juana ya conocida que recibió el título como Juana de América, y también vemos a esa Juana en la soledad de su casa, porque ella pasó muchos años sin salir de su casa, y vemos a Juana en todas sus etapas.
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seguidamente de Zoltán Kodály, Variaciones sobre una melodía popular húngara, El pavo real. Interpreta la Orquesta Sinfónica de la Radio de Bratislava, dirigida por Adrian Lieper.

Hemos escuchado variaciones sobre una melodía popular húngara, El pavo real, de Zoltán Kodály. Interpretó la Orquesta Sinfónica de la Radio de Bratislava, dirigida por Adrian Lipper. De Sergei Prokofiev escucharemos Suite de valses, opus 110, por la Orquesta Sinfónica Nacional de Ucrania, dirigida por Teodor Kuchar. Detalle: desde que nos encontramos, Cenicienta en el Palacio, Vals Mefisto, Fin del Cuento de Hadas, Vals del Baile de Año Nuevo y Felicidad.

Hemos escuchado Suite de Valses, Opus 110, de Sergei Prokofiev. Interpretó la Orquesta Sinfónica Nacional de Ucrania, dirigida por Teodor Kuchar. De Miroslav Kabelat, escucharemos Improvisación Hamlet, por la Orquesta Filarmónica Checa, dirigida por Karel Ansarl.

Escuchábamos de Miroslav Kabelač, improvisación Hamlet. Interpretó la Orquesta Filarmónica Checa, dirigida por Karel Ansar. A continuación, de Max Bruch, 1838-1920, Fantasía Escocesa, Opus 46 para violín y orquesta. Interpretará la Orquesta Filarmónica de Viena, dirigida por Rudolf Kempe, en el violín Kyung Hwa Chung. Movimientos: 1. Grave, adagio cantabile; 2. Allegro; 3. Andante sostenuto; y 4. Allegro guerriero.

Era Fantasía Escocesa Opus 46 para violín y orquesta de Max Bruch, por la Orquesta Filarmónica de Viena, dirigida por Rudolf Kempe. Solista en el violín, Kyung-hwa Chung. A continuación, de Hendrik Goretzky, Pequeño Requiem para una Polka. Interpreta Sinfonietta de Londres, dirigida por David Seaman.

de Henryk Gorecki, Pequeño Requiem para una Polka, interpretó Sinfonieta de Londres, dirigida por David Zimmern. Seguidamente de Alexander Glazunov, Preludio y Scherzo del Poema Sinfónico de la Edad Media, Opus 79. Interpreta la Orquesta Sinfónica de Moscú, dirigida por Konstantin Krimets.

Hemos escuchado a la Orquesta Sinfónica de Moscú, dirigida por Konstantin Krimets, interpretando de Alexander Glazunov, preludio y scherzo del poema sinfónico de la Edad Media, opus 79. Seguidamente de Eduardo Fabini, triste número 2, con arreglos de Juan Carlos Bustelo, interpretará el conjunto de cámara del Sodre.

Hemos escuchado al conjunto de cámara del Sodre haciendo de Eduardo Fabini Triste número 2 con arreglos de Juan Carlos Bustelo. A continuación, Homenaje a Gaudí de Narcís Bonet, interpreta Orquesta Ciutat de Barcelona, dirigida por Josep Pons.

Hemos escuchado Homenaje a Gaudí, de Narcís Bonnet. Interpretó la Orquesta Ciutat de Barcelona, dirigida por Josep Pons. De Olivier Messiaen, escucharemos una selección de preludios para piano. La Paloma, El Número Luminoso, El Impalpable Sonido del Sueño. Interpreta al piano Håkon Austboe.

Hemos escuchado al pianista noruego Håkon Austbø interpretando de Olivier Messiaen una selección de preludios para piano. Hemos escuchado Sonata en Fa mayor de Anton Diabelli por Eduardo Fernández en la guitarra.

A continuación, Eduardo Fernández en la guitarra interpretará de Anton Diabelli, Sonata en Fa Mayor. Seguidamente de Ernest Chausson, Viviane, poema sinfónico basado en la leyenda de la Mesa Redonda, Opus 5. Interpretará la Orquesta Sinfónica y Lírica de Nancy, dirigida por Jerome Kaltenbach. Son sus movimientos: andante, allegro, lent y andante.

Hemos escuchado Vivian, poema sinfónico basado en la leyenda de la Mesa Redonda, opus 5, de Ernest Chausson. Interpretó la Orquesta Sinfónica y Lírica de Nancy, con la conducción de Jérôme Kaltenbach. Seguidamente de Wolfgang Amadeus Mozart, Sinfonía número 1 en la mayor, índice Köchel 134. Interpreta la Orquesta del Festival Mozart, dirigida por Alberto Lizio. Son sus movimientos: Allegro, Andante, Menuetto y Allegro.

Hemos escuchado la Sinfonía número 1 en La Mayor, índice Köchel 134 de Wolfgang Amadeus Mozart, por la orquesta del Festival Mozart, conducida por Alberto Lizio. De Georg Friedrich Händel, escucharemos Concierto Grosso en Re menor opus 6, número 10, por la orquesta de la Academia de San Martín en Los Campos, dirigida por Iona Brown. Son sus movimientos: obertura, allegro, aria lento, allegro, allegro y allegro moderato.

Hemos escuchado Concierto Grosso en Re menor opus 6, número 10, de Georg Friedrich Händel, por la Orquesta de la Academia de San Martín en los Campos, bajo la conducción de Iona Brown. A continuación de Georg Muffat, escucharemos la sonata número 1 en mi menor. Interpretará la orquesta Ensemble 415, dirigida por Chiara Banchini y Jesper Christensen.

Hemos escuchado la sonata número 1 en mi menor de Georg Muffat. Interpretó Orquesta Ensemble 415, dirigida por Chiara Vanchini y Jesper Christensen.

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5: A continuación, de Johann Schobert, sonata número 2 en do menor por Ensemble Cuatro Naciones. Movimientos: 1 andante poco adagio, 2 menuetto y 3 allegro.

0: Hemos escuchado Sonata número 2 en Do menor de Johann Schobert por el ensemble Cuatro Naciones.
1: De Manuel Castillo, España 1930-2005, les presentamos ahora Sonatina para piano, que interpreta Ana Guijarro.

La pianista Ana Guijarro nos dejaba de Manuel Castillo, Sonatina para piano. Seguidamente en este espacio les ofrecemos Cuarteto de Cuerdas número 1 de Béla Bartók, Hungría, 1881-1945. Interpreta Thalys Quartet, sus tiempos primero lento, segundo, tercero, allegro vivace.

0: De Béla Bartók se escuchaba Cuarteto de Cuerdas número 1 por Talich Quartet.
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de Craig Russell, seguidamente Middle Earth. Interpreta la Orquesta Sinfónica de San Luis Obispo con dirección de Michael Novak. Detalles: primero, Frodo Leaves, The Shire; segundo, Jim Lee, The Dwarf; tercero, Galadriel en Her Even Mirror; cuarto, Gollum; quinto, Gandalf, The White Reader; sexto, Yellow Blair; séptimo, Orcs and Rings Rites; octavo, Strider and the Crinan of Argon; noveno, Frodo and Company Return.

De Cry Russell se ha escuchado Middle Earth por la Orquesta Sinfónica de San Luis Obispo con dirección de Michael Novak. De Franz Joseph Haydn, seguidamente trío con piano número 24 en re mayor. Sus tiempos, primero allegro, segundo andante, tercero allegro ma dolce. Interpreta el trío Boxart.

De Franz Joseph Haydn hemos escuchado Trío con piano número 24 en re mayor, interpretó Trío Boxart. Seguidamente de Jean-Philippe Rameau, dos partes de la suite del concierto Les Surprises de l'Amour, interpreta Les Musiciens du Louvre con dirección de Marminkowski. Detalle primero Ritournelle, Entrée de Crotignat, Air Tender pour Venus, Elegras, Sarabanda, y segundo Entrée de Jeu, Amour et Plaisir, Menuet, Air pour les Ivarites, Passepied, Gavotte 1 et 2.

0: De Jean-Philippe Rameau se ha escuchado dos partes del concierto Les Surprises de l'amour. Interpretó Le Musicien du Louvre con dirección de Marc Minkowski.
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1: Hola, ¿qué tal? Estamos ya llegando al fin de la semana, al sábado y domingo, que normalmente, o la gran mayoría de nosotros, es cuando tiene más tiempo libre para salir, para reunirse con amigos, porque también reunirse con amigos en un teatro, en un cine, en una exposición de artes plásticas, es un programa sumamente interesante. Fíjense que justamente para este sábado 15... el Teatro Solís nos propone un recorrido libre. ¿Qué significa esto? Yo les decía la otra vez que el Teatro Solís está celebrando su 170 aniversario y que por eso había venido la orquesta del Teatro Colón como una manera de comenzar una celebración y hacerlo justamente con el ícono, es decir, con su hermano de la vecina orilla, ¿no? El Teatro Colón y la Orquesta Filarmónica. Bueno, ahora nos propone recorrer los sábados y domingos de agosto. El Teatro Solís nos va a abrir sus puertas para que podamos recorrer libremente sus instalaciones. ¿Qué podemos hacer recorriendo libremente las instalaciones? Bueno, descubrir el edificio desde otra perspectiva. Vamos a transitar espacios patrimoniales y en este caso, obviamente, la entrada es libre y no tenemos necesidad de asistir a una presentación ni algo en especial. Es simplemente poder disfrutar del edificio. Es como, ¿qué les diría yo? Una ocasión para estrechar el vínculo que tenemos entre el teatro y nosotros. Y es también una manera de promover el acceso a este patrimonio cultural y reafirmar el carácter público de la institución, porque a veces hay gente que puede pensar que el teatro es una cosa, digamos, como más de gueto. Sin embargo, todo lo contrario. Tenemos que pensar que el teatro empezó en Grecia y que llega hasta nuestros días y que realmente sigue tan vivito y coleante. Por eso esto de conocer esta casa que tenemos, este espacio abierto, cercano, y que va a estar disponible para todos nosotros, reiteramos, va a estar sábados y domingos de 15 a 17 horas, pero, escuchen bien, por motivos de programación, este domingo 16, el teatro va a permanecer cerrado. Por lo tanto, no va a haber actividad. Pero volvemos al sábado 15 y volvemos a Montevideo. Y acá van a ver que hay varias cosas para hacer. Yo elegí algunas. En Montevideo puedes ir a la Trastienda a ver a la Triple Nelson a las 20:30, que presentan su nuevo disco y sus grandes clásicos. A las 21 horas, en el Teatro Estela d'Italia, está el show de Campi. Martín Campilongo tiene un nuevo espectáculo de humor. O pueden ir a la Sala Rondó con Franny Glass, con la apertura de John Lemol en piano y voz. O simplemente, también si quieren seguir con la risa, al stand-up en Yelos Bar. Algo muy interesante va a ocurrir en la Biblioteca Valle y Ordóñez de Piedras Blancas. Es la presentación de un disco. ¿Quién es el responsable? Javier Toledo. Javier Toledo va a presentarnos un disco que se llama Divagaciones, música uruguaya para piano. Es su primer disco solista y también es la primera gira nacional que va a hacer Javier Toledo, así que me van a escuchar recordando cuáles son los puntos uruguayos que va a tocar. En este caso, reiteramos, va a estar en Piedras Blancas, en la Biblioteca Valle y Ordóñez a la hora 17. Va a estar centrado el acto en la difusión de la música uruguaya para piano del siglo XX. El álbum fue editado por el sello Tacuabé y fue lanzado en plataformas digitales en julio de este año. Y forma parte, esto es muy importante, de un proyecto que ha sido galardonado por los fondos concursables para la cultura. Tiene el repertorio con algunos clásicos, algunas obras menos frecuentes, estrenos, arreglos propios, composiciones originales. Bueno, en realidad descubran el repertorio y después me lo cuentan, vayan este sábado a la hora 17 a escuchar a Javier Toledo en Divagaciones de la Música Uruguaya para Piano.

0: les voy a recomendar una obra que está en otra sala, que sale a las 20:30 y que tiene texto y dirección de Ana Clara Alexandrino. Es una comedia entre el realismo y el absurdo, y a veces, ¿no?, como pasa muchas veces también en nuestra vida cotidiana, las situaciones más simples, más sencillas, pueden desplazar, ¿no?, la realidad y llevarla a un lugar extraño. La obra se llama Hay algo mejor afuera. Está en Sala Teatro El Galpón, exactamente en la Sala Cero. Y hay un trío acá que muy conocido en el ámbito teatral y también me consta que muy querido, el director Álvaro Echaín, los intérpretes Álvaro Armando Ugón y Coco Echagüe, están en una obra también para deleitarnos y hacernos sacar una sonrisa, Extraña pareja, de Neil Simon, en Teatro Alianza, los sábados 20:30, los domingos hora 19. Pero si volvemos al Teatro El Galpón, que como ustedes saben tiene varias salas, habíamos dicho que en la Sala Cero estaba Hay algo mejor afuera, pero en otra de las salas hay una obra ya más seria, Panorama desde el puente, de Arthur Miller. La dirección es de Héctor Guido, y otra vez volvemos a lo que estamos viendo cada vez que hemos leído la cartelera de lunes a viernes. Es decir, que obras del siglo XX, su argumento tiene mucho que ver con la realidad y con las situaciones que estamos viviendo en el día de hoy. Panorama desde el puente nos trata el drama de los inmigrantes ilegales, sobre cuya existencia precaria y clandestina se cierne la amenaza de los funcionarios de inmigración y, a su vez, su posible extinción del país. Sí, es un tema sumamente actual, lo más actual que tenemos, ni más ni menos, que es Ceuta, Marruecos, pero tenemos muchos otros puntos, lo que nos plantea que de alguna manera los clásicos son los clásicos porque los temas siguen vigentes. Continuando con Montevideo, voy a decirles que hay una obra que ha sido galardonada con el premio Florencio 2025 a la mejor actriz unipersonal y nominada al mejor texto de autor nacional. Me refiero ni más ni menos a Juana de América, con Carolina Rodríguez en la interpretación de Juana de Ibarburú y la dirección de Pablo Dive. Es obviamente un unipersonal, que este unipersonal nos da el pretexto de conocer una sala nueva, una sala más pequeña, pero no por eso menos interesante. Alejandría, Café de las Artes, en la calle Gaboto. Les recomiendo no solo la sala, sino también la obra. Estamos nuevamente en un homenaje, en este caso un homenaje a Juana de Ibarburú, y se recorre un poco la vida de Juana, ¿no? Es decir, su arte, y también, otra vez, parece un poco reiterado el tema, volvemos a las dificultades que ella afrontó en su época por su condición de mujer, habiendo sufrido lo que hoy conocemos como violencia de género. Vamos a hablar en el cierre de Juana de América, y vamos a escuchar la voz de Carolina Rodríguez para entusiasmarnos y realmente ir a aplaudir esta obra que va a estar agosto 15, agosto 22 y agosto 29, hora 20. Pero volviendo al sábado 15, el interior de Uruguay ofrece pila de opciones, ni se imaginan, se combina música, escapadas incluso a las termas, que es ideal para el invierno, y, por supuesto, propuestas culturales. Y dentro de las propuestas culturales nos volvemos a encontrar con nuestro amigo Hernán Piquín, que en este caso aparece en la ciudad de Canelones, en el Complejo Cultural Politeama, en el Teatro Atahualpa del Chopo. La obra que ya les he recomendado extensamente, con el musical de la banda Son Estéreo, La historia de amor de Ana y Juan, y las coreografías de Piquín. Como ustedes habrán visto, Piquín ha estado en varias de las ciudades del interior, va a seguir recorriendo. Es una obra que recomiendo porque se escucha buena música, la música de unos años atrás, pero no por eso menos buena, y también ver las coreografías que compone sobre los clásicos y éxitos de la banda de rock Pekín es siempre algo muy interesante. Estábamos en Canelones, pero de Canelones nos vamos rápidamente a la ciudad de San Carlos, en Maldonado, donde en el Teatro Sociedad Unión San Carlos, este histórico recinto carolino, va a haber una variada agenda. Así como vimos que en el Teatro Mació, en San José, hay una gran cantidad de propuestas que eran más de 15, acá tenemos también una propuesta sumamente interesante. Música en vivo, propuestas de danza, encuentros corales y hasta eventos a beneficios. ¿Qué podemos destacar? Bueno, lo primero que destacamos para este sábado a las 5 de la tarde es un festival de coros. Se llama Canta Festival de Coros en este teatro, Sociedad Unión San Carlos. ¿Y cuáles son los coros que van a cantar? Ustedes van a ver que se mancomunaron un montón de coros. Coros de Maldonado, Montevideo y San Carlos. Dos jornadas imperdibles. Se llama Música para Unirnos, Recuerdos para Perdurar. Van a actuar el coro de adultos del Instituto Crandon, el coro Cantares del Bosque, el coro Colegios de Contadores, Economistas y Administradores del Uruguay, el coro Coral Timbó, el coro Polifónico Teatro Sociedad Unión de San Carlos, es decir, el coro de la casa, y el coro Voces de Robin. Me parece algo muy interesante y, como ustedes recordarán, empezamos la semana hablando de canto, hablando de coros, que venía el coro de Colonia a actuar a la sala Hugo Balso para celebrar el Día Internacional de la Juventud. Por lo tanto, vieron que Montevideo y el interior afortunadamente están mucho más entrelazados que lo que a veces creemos. Ahora nos vamos rápidamente al norte, a Salto. ¿Y en Salto qué tenemos? Una segunda exposición de Salto Antiguo. Se inaugura este sábado a las 17 horas en el mercado 18 de julio, en un mercado que está en el centro de la ciudad, también con entrada gratuita, y la muestra está a cargo de Matías Brochado. Si ustedes quieren más detalles de la muestra, pueden ir a la página web de la Intendencia de Salto. Van a ver más de 30 imágenes impresas en gran tamaño que recorren 100 años, es decir, son fotografías históricas, por lo tanto es un recorrido de la memoria visual de la ciudad. Van a haber también invitados especiales. Vamos a destacar la participación del fotógrafo Marcelo Catani, el Museo Itinerante de Pablo Villaverde, y van a estar también presentes las acuarelas de Dita Carbone. Así que Salto va a tener los 100 años de su memoria visual en el mercado 18 de julio. Seguimos en el norte, pero ahora vamos a Cerro Largo, a la ciudad de Melo, y también este sábado a las 18:30, Malena Muyala presenta un homenaje por los 100 años de Aníbal Sampaio. Este concierto en el Teatro España, a las 18:30, como les repito, forma parte de este ciclo Sampaio 100 años, que es un evento que ha sido declarado de interés turístico. Para los residentes de Melo, para los visitantes de Melo, para los entusiastas para ir a escuchar a Malena Muyala, las entradas se pueden adquirir en la Alianza Francesa de Melo y en la boletería del teatro. Ahora vamos a pasar al domingo, porque sábado y domingo lo tenemos junto, y el domingo volvemos a tener a Pekín en otra de las ciudades del interior. En este caso va a San Carlos, en el departamento de Maldonado, con el espectáculo Me Verás Volver, domingo, hora 20, Teatro Sociedad Unión San Carlos. Ya hemos dicho los detalles del espectáculo, por lo tanto no lo repetimos, solamente lo volvemos a recomendar. En San José, como habíamos hablado de que el Teatro Mació tenía una gran cantidad de propuestas, fíjense qué interesante, y sobre todo para mí que me gusta tanto la danza y el ballet. Bueno, el domingo a la hora 20 tiene lugar el Uruguay International Ballet Competition. Se realiza la gala final de esta competición de ballet internacional por primera vez en la ciudad de San José, en el Teatro Maceo. Esta presentación va a reunir a bailarines y estudiantes con obras de repertorio clásico y neoclásico, y me parece que es una cosa interesante y una cosa justamente a apoyar. Como ustedes vieron, los teatros del interior están también con agendas interesantes, intensas, obviamente sobre todo más concentradas en viernes, sábados y domingos.
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0: ahora, bueno, vamos a hablar un poquitito de Juana de Ibarburu, antes de escuchar a Carolina Rodríguez, que sacamos unas declaraciones que ella hizo muy interesantes para el programa EPA de Canal 5, bueno, nuestra prima hermana, la televisión perteneciente a los medios públicos. Recordemos un poco a Juana de Ibarburu, que todos la hemos estudiado en la escuela, en el liceo, y que es considerada una de las voces más personales de la lírica hispanoamericana de principios del siglo XX. Ella nació en marzo de 1892, y miren qué curioso, ¿no? Si sería coqueta Juana, y que además era una mujer muy bonita, ella decía haber nacido 3 años más tarde, en 1895. Pero ella no se llamaba Juana de Ibarburu. Ella era Juana Fernández Morales, pero la conocemos como Juana de Ibarburu porque tomó el apellido de su marido, el capitán Lucas Ibarburu, y se casó con él a los 20 años. Yo les hablaba de que Juana había sufrido un poco también los problemas que siguen existiendo, de los problemas de género. Bueno, sus primeros poemas no fueron publicados con su nombre, fueron publicados en un periódico bajo el seudónimo de Janet Divar. Después escribió sus primeros libros, Las lenguas de diamante, El cántaro fresco, Raíz salvaje, entre 1919 y 1922. Una cosa muy interesante, ¿no? Porque obviamente Juana nació en Melo, su casa natal en este momento es un museo, también invito a realizar esa visita. Y bueno, finalmente ella viene a vivir a Montevideo, pero ella rechazaba vivir acá en la ciudad. Igual, con el paso del tiempo, como ocurre con muchas cosas, terminó igual considerando a Montevideo su ciudad. Y Juana no se quedaba con las chiquitas, ¿eh? El 29 de julio de 1919, miren a quién le pedía opinión sobre su primera obra literaria, ni más ni menos que al español Miguel de Unamuno. Y con esa petición, a su vez, le hacía otra, que remitiera ejemplares de su libro a los poetas Antonio y Manuel Machado y a Juan Ramón Jiménez. Esto también habla del nivel literario y del nivel de la intelectualidad de esta mujer uruguaya. El gobierno uruguayo le ofrece una cátedra de lengua y literatura en el Instituto Normal y adaptan su libro Páginas de la Literatura Contemporánea como texto escolar. En ese momento ya era un mito nacional, que lo sigue siendo. Pero es en 1929 que recibe el título por el cual muchos la conocemos y que es el título de la obra de teatro, Juana de América. Y Juana describe el momento en que le dan ese título y ella escribe: un grupo de jóvenes poetas me organizó en el Salón de los Pasos Perdidos del Palacio Legislativo una fiesta inolvidable. La presidía don Juan Zorrilla de San Martín. Es decir, Juana no solo con Miguel de Unamuno, con Antonio Machado, con Juan Ramón Jiménez, sino también con uruguayos ilustres como Juan Zorrilla de San Martín. En 1938, el ministro de Educación del Uruguay organizó un curso de verano llamado Curso Sudamericano de Vacaciones en la Universidad. Y miren también con quién otras dos personalidades latinoamericanas fue a este curso, a dictar este curso. Con Gabriela Mistral, premio Nobel de Literatura, y Alfonsina Storni. Las tres explicaron sus poesías, sus procesos creativos, y en su conferencia, cuyo título habla justamente de una cosa íntima, una cosa muy poética, que se llamaba Casi en pantuflas, expuso el acto de la creación poética que para ella ocurría en la soledad y en un ambiente cotidiano. Ella sigue ascendiendo, digamos, en representaciones, en galardones, y es la primera integrante en ocupar el sillón Francisco Bauzá de la Academia Nacional de Letras del Uruguay. Fue designada el 10 de febrero de 1943 mediante el decreto ley de creación de la academia, pero en ese año no aceptó el nombramiento. Fue recién cuando tomó posesión con el número 3, fue de la academia, y tomó el sillón, como les decía, de Francisco Bauzá al año siguiente, en octubre del 47. Y justamente, ¿no?, hablábamos de que Juana tiene esa poesía, si se quiere, sencilla, esa poesía intimista, esa poesía que habla de las cosas que todos conocemos y que a todos nos conmueve. Y es así que en el discurso, cuando ingresa a la Academia Nacional de Letras, recuerda fundamentalmente a su padre. Lo recuerda muy especialmente así: "Nunca conocí fiesta mayor que cuando mi padre recitaba bajo el rico dosel del emparrado y solía recitar enfáticamente los cantos de Espronceda y las dulces quejas de su nemorosa Rosalía de Castro. Nunca conocí fiesta mayor". Su discurso de ingreso fue en 1947. Fue además presidenta de la Sociedad Uruguaya de Actores, fue Mujer de las Américas por la Unión de Mujeres de América Americanas en Nueva York, recibió el Premio Nacional de Literatura, y finalmente Federico García Lorca y Juan Ramón Jiménez la visitaron aquí en Montevideo. Tenemos que decir tristemente que su vida personal no fue tan feliz como su vida académica y su vida literaria. Sufrió violencia doméstica, incluso en 1962, con varias invitaciones para dar conferencias en lugares realmente importantes, Madrid, Galicia, Israel y Colombia, le escribió al periodista Hugo Petraglia Aguirre: "He vivido siempre dulcemente prisionera y con un continuo ofrecimiento de alas para levantar vuelo inútilmente. Mi destino será el mundo a través de los vidrios de mi ventana". Como ustedes ven, una mujer brillante, una mujer inteligente, una mujer sensible, una mujer que fue ganando títulos y lugares y que, sin embargo, tuvo que por momentos limitarse por problemas personales y familiares. Vamos a escuchar la voz de Carolina Rodríguez, justamente en, como les decía, en el programa EPA de Canal 5, hablando sobre lo que significa para ella interpretar a Juana Fernández Morales, hoy conocida como Juana de Ibarburu.
1: Y me puse a investigar, le preguntaba a personas de distintas edades qué sabían de Juana y se repetía la misma respuesta: y no, nada, que es de Melo, conozco la mancha de humedad. Y digo, bueno, y a mí que me gusta contar a mujeres a través del teatro, sentía esa necesidad de llevar a Juana al escenario y demostrar un poco quién era esa mujer que nos había dejado este legado. Y además también es una forma de acercar la poesía a las nuevas generaciones a través del teatro. Fue, la verdad, que algo que fluyó de una manera muy linda, porque si bien hacía muchos años que yo quería interpretar a Juana, cuando le comenté a Pablo, a él también le llamó la atención muchos aspectos de su vida y sinceramente al otro día se puso a escribir. En realidad, en la obra vemos a Juana en todas sus facetas. Vemos a Juana, la niña que creció y que nació en Melo, vemos a la Juana joven que empezó a escribir, vemos también a esa Juana ya conocida que recibió el título como Juana de América, y también vemos a esa Juana en la soledad de su casa, porque ella pasó muchos años sin salir de su casa, y vemos a Juana en todas sus etapas.
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3: De Giulio Bricchaldi, seguidamente Quinteto en Re mayor, opus 124. Interpreta el Quinteto de Vientos Avalon. Sus tiempos: primero allegro marciale, segundo andante, tercero allegro.

De Giulio Bricialdi se ha escuchado Quinteto en Re mayor, opus 124, por el Quinteto de Vientos Avalon. De Egberto Gismonti, seguidamente Agua e Vino e Infancia. Interpretan en guitarras Sergio y Odair Asad.

De Egberto Gismonti se ha escuchado Agua e Viño e Infancia. En guitarras han estado Sergio y Odair Asada. De Jiří Antonín Benda, a continuación, Sinfonía en Sol Mayor número 11 por la Orquesta de Cámara de Praga, dirigida por Cristian Benda. Sus tiempos: primero allegro scherzando, segundo andante, tercero allegro más moderato.

De Jiří Antonín Benda hemos escuchado Sinfonía en Sol Mayor número 11 por la Orquesta de Cámara de Praga bajo la batuta de Christian Benda. De Gioachino Rossini a continuación Sonata número 4 en Si bemol mayor. Interpretan Hungarian Virtuosi con la dirección de Tamás Niedek. Sus tiempos: primero allegro vivace, segundo andantino, tercero allegretto.

De Gioachino Rossini les hemos ofrecido sonata número 4 en si bemol mayor por Hungarian Virtuosi con dirección de Tamás Mniedek. Escuchemos ahora 6 variaciones sobre un tema rococó para violonchelo y orquesta opus 33 de Piotr Ilich Tchaikovsky por el violonchelista Mitislav Rostropovich y la Orquesta Filarmónica de Berlín bajo la batuta del maestro Herbert von Karajan. Detalles: primero moderato quasi andante, segundo tema moderato semplice, tercero variación primera tempo del tema, cuarto variación segunda tempo del tema, quinto variación tercera andante sostenuto, sexto variación cuarta andante grazioso.

De Piotr Ilich Tchaikovsky se ha escuchado 6 variaciones sobre un tema rococó para violonchelo y orquesta Opus 33, en violonchelo solista Mitislav Rostropovich con la Orquesta Filarmónica de Berlín dirigida por Herbert von Karajan. De Sergei Rachmaninoff, seguidamente 4 piezas para voz y piano. Intérpretes, mezzosoprano Iris Oya, pianista Roger Viñoles. Detalles, primero, Nosotros hallaremos descanso. Segundo, Noche. Tercero, Cristo resucitó. Y cuarto, El anillo.

de Sergei Rachmaninoff, les hemos ofrecido 4 piezas para voz y piano. Interpretaron la mezzosoprano Iris Oya y el pianista Roger Viñoles. De Richard Strauss, a continuación, concierto número 1 en mi bemol mayor para corno y orquesta opus 11, en corno solista Hermann Baumann, con la orquesta de la Gewandhaus de Leipzig, dirigida por Kurt Masur. Movimientos: primero allegro, andante; segundo allegro, rondó, allegro.

de Richard Strauss hemos escuchado concierto número 1 en mi bemol mayor para corno y orquesta opus 11. En corno solista Hermann Baumann con la orquesta de la Gewandhaus de Leipzig dirigida por Kurt Masur. De Leo Weinach a continuación trío en sol menor opus 6 por el trío de cuerdas alemán.

0: De Leo Weinach se ha escuchado Trío en Sol menor, opus 6, por el trío de cuerdas alemán.
1: Así concluye Los Pasos Perdidos. Los esperamos para un nuevo encuentro mañana a la hora 18.

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Lírica Española. Primera parte. La lírica española, desde sus zarzuelas barrocas y tonadillas hasta expresiones sinfónico-vocales más complejas, canciones, zarzuelas, sainetes y en menor grado óperas, ha logrado mantener durante el siglo XIX y la primera mitad del XX un sitial de privilegio, no solo en los países hispanoparlantes, sino también en aquellos que no lo son. El autor de Voces Íntimas considera un privilegio poder dedicar un ciclo de 4 programas a partir de hoy a las composiciones de autores españoles.